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La Libre Se Queda es la campaña de microfinanciación, vamos, de crowdfunding, organizada para que el Centro Social Autogestionado y Librería Asociativa La Libre, que se encuentra en la Rambla de Sotileza número 1 desde hace ya 15 años y que en general lleva una andadura de 25, pueda comprar el local en el que se encuentra. La propiedad lo puso en venta y la dificultad con el mercado inmobiliario que tenemos en Santander ahora mismo, con una presión brutal de los pisos turísticos, hicieron muy difícil encontrar un local que tuviera las características mínimas para este tipo de actividad. Y bueno, pues la propia comunidad impulsó a la gente que forma la asamblea que gestiona La Libre a que intentara comprar el local. La operación implica 135.000 euros más gastos, de los cuales unos 40.000 ya se han cubierto con donaciones, y ahora faltan 100.000 euros que han prestado varias personas, tres personas del entorno de La Libre, pero a las que hay que devolverles el dinero. Así que animamos a todo el mundo a que participe en la campaña entrando en la página migranodearena.org, buscando La Libre Se Queda y haciendo la donación que puedan para que este espacio esencial en Santander se mantenga.

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no a la ampliación del MACBA. La Plaza de Los Ángeles está en peligro. La Comisión de Urbanismo de Barcelona prevé quitar a los vecinos del Raval 908 metros cuadrados de espacio público de la Plaza de Los Ángeles y entregarlos al MACBA para que el museo pueda levantar una edificación de tres plantas que tapará el convento de Los Ángeles para siempre. La Xarxa Veïnal del Raval presentó un recurso contencioso administrativo contra este despropósito urbanístico, que ya ha estado admitido a trámite por el juzgado. La demanda judicial ataca la detracción injustificada e ilegal del espacio libre. El Raval es el barrio con menos espacio público por habitante de toda la ciudad de Barcelona. Nos quieren quitar 908 metros cuadrados que el ayuntamiento entrega a una entidad público-privada, elitista que lleva décadas colonizando el Raval y vive de espaldas a sus vecinos. 908 metros cuadrados de espacio público que los vecinos del Raval dejaremos de tener y que nunca nos será retornado, a no ser que paremos este despropósito. Para entenderlo, hemos de mirar quién dirige el MACBA. Los amos ricos, nombres de alta burguesía, banqueros, propietarios de fondos buitres y lobbies impulsores de la marca Barcelona, que están destrozando la vida a nuestro barrio y expulsando a los vecinos, traficantes de derechos básicos como la vivienda, en definitiva, especuladores. Los partidos políticos pueden parar esta injusticia. Lucharemos por lo que es nuestro. No permitamos que nos roben el espacio público. Paremos la ampliación del MACBA. Lucharemos en los tribunales y en la calle.

0: El colectivo Lambda, Asociación LGTBI Institucional de Valencia, se ha querellado contra una ex trabajadora, Radio Malva, y dos integrantes de Tofuria, uno de los programas de su parrilla.
1: La razón, que la ex trabajadora compartió en un episodio de Tofuria sus experiencias laborales y las de otras compañeras trabajando para Lambda, poco antes de que varios casos de vulneración de derechos laborales saltaran a la prensa.
2: Para justificarlo, Lambda ha omitido que las personas denunciadas pertenecen a la comunidad LGTBIAQ+, que Tofuria es un programa transfeminista y que Radio Malva es una radio libre, autogestionada, comprometida con la lucha feminista y la liberación sexual. Por contra, pretendió pasar ante la Fiscalía de Delitos de Odio y ante la prensa como un ataque LGTBI-fóbico, lo que era una denuncia pública de explotación laboral por parte de su directiva.
0: Sin embargo, pese a autoerigirse como el colectivo LGTBI oficial de la ciudad, Lambda no ha tenido reparos en instrumentalizar para sus fines la denuncia que una compañera trans tiene por parte de una transfoba conocidísima a nivel estatal, ni las críticas vertidas en el programa contra un profesional de la salud acusado de transfobia por sus pacientes.
1: Lambda nos exige 240.000 euros y nos denuncia por delitos que pueden acarrear entre 6 meses y 2 años de prisión. De nuevo, está en juego la libertad de expresión de los medios de comunicación alternativos y de las personas que luchan contra quien les oprime. Necesitamos difusión, apoyo político y apoyo económico para pagar lo que comporta este proceso judicial y para abonar posibles multas.
2: Para más información o contacto, consulta la web y redes de Radio Malva.
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La Libre es una librería asociativa y centro social autogestionado emblemático de Santander que lleva ya 25 años realizando todo tipo de actividades y siendo un lugar de encuentro de colectivos y de gestación de colectivos. Se ha planteado la necesidad de tener que comprar su local porque la propiedad la ponía en venta y encontrar un nuevo local con unas condiciones adecuadas dada la situación del mercado inmobiliario actual en Santander, con un empuje brutal de los pisos turísticos, era prácticamente imposible. Y con el apoyo de su comunidad, sobre todo, ha hecho que la asamblea que gestiona el espacio se haya decidido comprar. Pero claro, la operación son 140.000 euros y para esto se necesita el apoyo de mucha gente. Ha habido donaciones y para cubrir una primera parte y tres personas que han adelantado el dinero y a las que ahora hay que devolvérselo. Y para poder hacerlo y que todo el mundo pueda participar en el sostenimiento de La Libre, se ha abierto una campaña de micromecenazgo en la página migranodearenda.org en la que se puede buscar La Libre se queda. Y pues lo que se busca es completar los 100.000 euros que faltan para poder hacer la compra. O sea, para poder devolver el dinero de la compra. Así que animamos a todo el mundo a que participe y ayude a sostener este espacio que es tan importante para la vida cultural y la vida social en Santander.

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2: Buenas tardes a todos y gracias por la entrevista. Y nada, el caso mío es del tema de sanidad. Ya no es la sanidad en concreta, sino es la función y lo que se dice la organización. De eso se trata mi denuncia. Y pasa lo siguiente, mi hermana, aquí en Valencia no vive, pero yo en representación de mi hermana Eloína lo hago. Mi hermana está en Málaga y estaba embarazada. Y resulta, pues claro, como todas las madres, ya le toca, bueno, parir a los 9 meses. ¿No? ¿Y qué pasa? Fue mi hermana, porque ya le tocaba ya dar la luz, al hospital materno-infantil en Málaga, y resulta pues que fue ahí con la ilusión y mi cuñado de tener a su hijo, y tuvo la santa desgracia de que se le murió y eso, porque a lo que te enteres reciente, 2026, pues nos ha dejado el estómago un poquitín en rompan filas, como yo suelo decir. Y entonces, pues los sanitarios de ahí tienen que tener un poco más de sensibilidad, porque para mi percepción, a mí no me lo han demostrado y a mi hermana tampoco, que te pongan en una sala, en un cuartito, sabiendo que has perdido a tu hijo, con todas las madres recién dar a luz, a mí eso me parece el martirio chino. Tú no sabes cuando un padre y una madre pierde a un hijo o una hija, que te pongan en un cuarto, que veas a los bebés recién de dar a luz. Una enfermera del turno de ese día le dijo que pusiese una queja, porque eso no solamente le ha pasado a mi hermana, le ha pasado a muchas madres. El porciento no me lo sé porque es alto. Y entonces mi hermana tiene que ser una que está en la lista. Y como es tema del hospital, proviene de sanidad. Y entonces, pues a mí eso me pareció, pues francamente, una putada. Voy a ser claro, una putada. Vale, porque ya no es ya sí que es verdad que ahí el médico que le llevaba no tiene nada de culpa, pero es los que organizan ahí sí que son responsables, que no son sí los responsables de ahí, porque cuando que yo sepa, mi sugerencia es que cuando si le pasa, que no le pase a ninguna madre esa pérdida tan dolorosa, que haya una salita, que haya un cuarto, no, un cuarto está feo, mejor una sala donde están las madres que han perdido a los hijos y que esté separada del resto, sobre todo por el respeto al bebé, por el respeto a los padres y también a todas las madres del mundo. Y a mí me parece un poco empático, sabiendo que son sanitarios, que lo pongan en una salita junto con otras madres recién da la luz. Y mi hermana, claro, ahora está un poquitín mejor, un poquitín, pero se acuerda de su hijo. Y siempre será mi sobrino, o que se haya ido. Y entonces mi denuncia es, según cómo que transmite en la Radio Balba, es porque yo denuncio ese caso. Es que ya no solamente es eso, es que yo hice un escrito al Ministerio de Sanidad, que por cierto se lo he mandado yo a Alex, para que tenga constancia.
1: Sí. La ha contestado, ahora comentará Ramos.
2: Esa contestación fue para mí, fue, disculpa por la risa, fue lamentable. Diría tantas cosas que fue lamentable, porque que un ministerio, a ver, ya sabemos que cada comunidad autónoma tiene el deber, cuando pones una queja, ellos actuar, vale. pero si uno se dirige al ministerio, que no te digan dirígete al hospital tal, porque eso ya lo sé. Por eso yo me dirijo yo al ministerio, que es el que más manda, el que tiene más potestad, para que dé la orden, para que cambie esa organización. Es que es muy bonito tirarse la pelota del Ministerio de Sanidad al Hospital Materno Infantil de Málaga o al Hospital Universitario de Málaga y que no hagan nada. ¿Qué pasa? Pues hice otro escrito, la registré telemáticamente a la Dirección Hospital Materno e Infantil. Pues como siempre en todas las quejas te contestan, pues disculpa. Sí, se agradece la disculpa porque eso no es de sanción, es de organización, como es el dicho, pero que hagan todo lo posible para que mejoren esa organización, por el respeto a las madres, porque es un dolor tan fuerte que solamente lo sabe una madre. Mi hermana lo ha sabido y las madres que han perdido a los hijos también. Y yo, pues yo, en representación de mi hermana, yo denuncio ese caso. Y lo haría otra vez, lo denunciaría en representación de mi hermana, porque yo soy el tío y es mi sobrino el que se le ha ido, y la organización es un desastre, por no decir de puta pena. Y eso en un hospital. Mira, en pocas palabras, cuando estábamos con el COVID en 2021, comenzó 2020, cuando te contagiabas te ponían una salita aparte para que nadie hubiese contagios, como ahora están haciendo con el tema del antivirus. Pues esto no es lo mismo, pero cuando pierdes un crío, un bebé, pues que lo pongan en una sala lejos del resto, para evitar ese dolor, porque imagínate que te digan que has perdido a tu hijo y que te vayas a un cuartito y que veas a las madres con sus bebés, pues alegría no da. A mi hermana no se la ha dado y a los familiares tampoco, que soy yo, mi madre y mi hermano que tengo yo, que sufre autismo. Y entonces pues así va la cosa, la mal función que hay, la organización por el tema de los hospitales. Y claro, la única forma de protesta, para que hagan caso, es que pongas una queja, porque si es por telepatía no hace nada. Y la gente no presenta quejas porque como no hace nada, la gente pues ahorra un escrito. Y eso no es así. Cuando uno presenta una queja a nivel sanitario, por la actuación de un médico, una médica o de lo que sea, hay que darle importancia, porque no se sabe qué motivo puede ser. Pues en este caso, pues no han hecho nada por parte del Ministerio de Sanidad, no han hecho nada. Solamente me pusieron un enlace que me dirija a la Junta de Andalucía, Consellería de Sanidad y Emergencias de Málaga. Ah, muy bien, eso ya lo sé perfectamente. Y de hecho me dirigí y me contestó el director, sí, el gerente del hospital, disculpa, sí, reconocen, es verdad, reconoce que ahí hubo una mala organización, lo reconoce, pero ya está. También es verdad que eso no es de sanción, eso es de organización. Y si no pones una queja no se enteran. Pero yo ya le he puesto por parte del Ministerio de Sanidad y por parte del gerente. Pero yo estoy un poco desengañado. Un ministerio que tiene un alta de potestad que flipas, que no diga, pues mira, pues esto yo se lo reenviamos, se lo remitimos a la dirección para que cambie esa organización. Nada, porque no hace falta que sea un virus para que prevenga. Esto es una organización. En la época de la pandemia, cuando uno se contagiaba, te excluían. Te ponían en un cuartito para evitar los contagios, que igualmente uno terminaba contagiado. Pues esto, un parecido. Que haya una salita que cuando una madre, que Dios no quiera nunca que ese golpe tan fuerte no le pase a ninguna madre, si le pasa alguna, que por favor que tomen las medidas de organización, sí, las terapias con el psicólogo, etcétera, pero ya no es las terapias del psicólogo, sino es que lo cambien de sitio, que no la pongan junto con uno que acaba de nacer, porque anda que los llantos del bebé, el mua mua, se escucha a cántaros, y mi hermana recién con el golpe, no le sentó.
3: Emocionalmente eso es un palo para ella.
2: Sí.
3: Estar ahí escuchando los llantos de otros niños, sí, sabiendo que el suyo no lo puede escuchar.
2: Sí, sí.
3: Entonces, lo que tú dices, yo creo que no es una cuestión de organización, es una cuestión de humanidad, de humanizar un servicio. Es que la sanidad, yo pienso que tiene mucho que todavía solucionar a nivel de humanizar, porque es cierto que te aíslan cuando tienes un virus, pero y cuando una persona, como tú dices en este caso, está sufriendo una pérdida tan grande, que no tengan previsto que eso requiere un sitio, un espacio donde haya más intimidad, donde haya recogimiento, porque no se lo plantea. O sea, es una sanidad que se plantea todo a base de medicaciones y resolución de conflictos a nivel de aplicar algo objetivo, ¿no? Alguna medicación o una cirugía, pero el tema humano queda a la disposición del profesional que te toque.
2: Sí,
3: entonces,
2: sí.
3: Si tienes una persona que tiene empatía y se hace cargo de tu situación, pues igual le puedes decir, oiga, por favor, me puede llevar a otro sitio, me pueden poner en otro sitio. Y sería que ella te lo quisiera conceder o que pidiera permiso a su superior, pero que en la gerencia de ese hospital o que a nivel general no haya previsto que esas personas tengan que tener un espacio un poco aparte, ¿no? Un poco de donde se asegure esa intimidad y eso, no sé, es lo mismo que cuando fallece un familiar en un hospital. O sea, es que enseguida vienen y te hacen irte rápido.
2: Sí.
3: Una señora, que me vaya, ayuda, que no está con mi padre. Que por favor, no, que si yo, pues va a faltar con mi padre. Enseguida nos vayan fuera. Es que yo, falta, o sea, es todo como muy, muy mecánico, ¿no? Es como que estas cuestiones no se las plantea.
2: Yo siempre opino una cosa, Remey. Cuando a nivel de sanidad, nosotros no nos quejamos por la sanidad, nos quejamos por el trato. Esto ha sido por parte de mi hermana, yo digo, por decir un nombre, mal organización. Mal organización porque si yo soy médico y sé que mi hermana ha tenido ese golpe o el que yo llevaba, el que lleve el caso de mi hermana, pues yo la pongo en una salita o en otra sala, que no esté junto con las demás madres en el sentido, porque es un golpe muy duro, porque ya sabemos que la depresión va a estar ahí, la depresión, pero se puede evitar un poco si la aíslas un poco, hasta que le den, de hecho fíjate si es así, que el médico que le tocó, que no sé cómo se llama, no me acuerdo, le pidió que le diese el alta, que le llama alta precoz. Ahí le llaman alta precoz, y pidió el alta porque era tan duro que no se podía aguantar. Y una enfermera le dijo, tienes que poner una queja. A muchas madres le ha pasado lo mismo, no eres la única, ¿eh? Esto es una vergüenza. Y como nadie lo pone, pues como no hace nada, es que cuando haces un escrito y lo registras en el SAIP o telemáticamente, siempre te contestan con una disculpa. A mí me parece estupendo la disculpa, pero que haya alguna medida organizativa y que sea de verdad, porque yo te puedo contestar lo que sea en un escrito, ¿eh? Y no por eso no significa que vayamos en contra de ningún médico. Lo que vamos en contra es o del trato, organización o de todo un poco, ¿eh? Y yo, pues por eso yo denuncio este caso, para lo que se pueda transmitir aquí desde Radio Barba mejorarse, no lo sé, pero yo lo publico. El caso de mi hermana. A mi hermana está un poquitín mejor, sí, porque sí, está con el novio, está trabajando, sí, pero siempre está con el hijo. Con el hijo. También es verdad que sí, está en terapia, porque eso va poco a poco, y poco a poco, y poco a poco, pero la organización tiene que cambiar mucho ahí. Que no lo dejen así, ala, pues no hay ningún problema.
3: Eso, que el trato depende de la humanización del servicio. Si no hay humanidad en ese servicio, el trato no se asegura un buen trato. Entonces, siempre para mí, modo de entender, la sanidad tiene que ser un conjunto, ¿no? Un conjunto de medidas sanitarias, pero además medidas de trato humano con las personas.
2: Sí.
3: Y ahí es donde se han de poner las pilas, porque en psiquiatría estamos hartos de ver maltrato o malas praxias y en otras áreas de la sanidad pues estamos viendo que lo mismo, ¿no? Que no está previsto, no lo contemplan.
2: Sí, y ya no solamente es en Málaga, y aquí en Valencia, y en Madrid, y en Barcelona, hombre, el hecho fue en Málaga, pero para todos los hospitales, porque no se sabe cómo una madre que tiene la ilusión de tener a su bebé y por desgracia de esta maldita vida que es tan injusta, lo pierde, a la que te pongan una salita junto con toda la madre que anda a la luz, un poco de sentimientos, hombre. Lo digo por todas las madres de todas las comunidades, en Málaga, aquí en Valencia, en Alicante, en donde sea. Un poco de empatía de verdad. Por eso protestamos. Lo que no puede ser uno que se calle. Es muy bonito callarse y ellos, ¡hala! Mira, no pasa nada. Y esto es una racheta entre unas cosas y otras. Está todo hecho un desastre, Ramé.
3: Porque si todo el mundo callamos, las cosas
2: se mejoran. Sí, pues lo que pasa es que si te quejas ya eres el malo de la película. Y no es el malo de la película. Uno protesta cuando hay que protestar. Claro. Ya sabemos que de eso no se come, pero tampoco no se come si te putean. Claramente.
3: Que callar es malo. Te lo guardas tú, no puede ser.
2: Y no.
3: Hay que decirlo. Y que no. La gente se vaya escuchando esas cosas.
1: Bueno, si vos sembla, avance. Ramón, sí. ¿Quieres cerrar de alguna manera? ¿O?
2: No, solamente eso. Lo he puesto aquí en Radio Malva, aquí en La Disidencia, y nada. Quería daros las gracias por la entrevista, de verdad. Y gracias por haberme escuchado. Y nada.
1: El sentido de esta radio es ese: dar voz, testimonio, hablar de psiquiatría, de psicología, de denuncia, y precisamente. Cambiamos de tema, ¿vale? Lo planteo porque este mayo estamos dando soporte al colectivo de presos y presas que están en demanda de que los servicios del sistema de salud los asuma el Sistema Nacional de Salud y salgan de instituciones penitenciarias, porque lo que supone ahora por ahora es que los presos y las presas están abandonados a su suerte en lo que se respecta a la atención sanitaria. Y lo que se está demandando es que una ley que está aprobada del 2003, que ahora hace 28 años, que se cumpla. La disposición adicional sexta de la ley 16/2003, aprobada un 28 de mayo, hace 23 años. Esta situación genera abandono en una población vulnerable, como son las personas privadas de libertad, y genera un ensañamiento sobre ellas, que además de estar privadas de libertad, ven como no tienen acceso a los servicios de salud mínimos. Vamos a poner una cuña de una protesta que hay ahora mismo por una presa concreta, María José, y comentamos.
4: Campaña por la libertad de María José Baños Andújar. María José es una presa que lleva media vida en la cárcel y actualmente se está muriendo debido a la desatención médica y a la negativa de darle la libertad. Después de meses solicitando la libertad condicional por enfermedad grave y gracias a la presión ejercida, instituciones penitenciarias ha concedido su clasificación en tercer grado. Ahora es el juez de la Audiencia Nacional quien lleva un mes bloqueando la tramitación de su expediente, y no vamos a parar hasta que sea definitivamente liberada. Ante el bloqueo del expediente de María José Baños, se propone una campaña de llamadas a la Audiencia Nacional. Puedes sumarte llamando en horario de mañana de 9 a 2 a los siguientes números de teléfono: 914-00-7436 o al 914-00-7437 para exigir su liberación inmediata. Presos a la calle.
1: Este es el... el problema de María Jesús Baños Andújar, que está en una situación grave de salud, con deterioro evidente. Es una campaña en marcha desde hace tiempo, una presa catalana, y la situación es terrible porque no reciben una atención digna estas personas y no pueden buscársela tampoco por su cuenta porque están porque están condenadas allí dentro. Entonces, esta situación le damos apoyo desde la disidencia al colectivo de presos y en demanda de una sanidad justa y necesaria para ellos. Y ya por último, ponemos otro.

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0: El colectivo Lambda, asociación LGTBI institucional de Valencia, se ha querellado contra una ex trabajadora, Radio Malva y dos integrantes de Tofuria, uno de los programas de su parrilla.
1: La razón, que la ex trabajadora compartió en un episodio de Tofuria sus experiencias laborales y las de otras compañeras trabajando para Lambda, poco antes de que varios casos de vulneración de derechos laborales saltaran a la prensa.
2: Para justificarlo, Lambda ha omitido que las personas denunciadas pertenecen a la comunidad LGTBI AQ+, que Tofuria es un programa transfeminista y que Radio Malva es una radio libre, autogestionada, comprometida con la lucha feminista y la liberación sexual. Por contra, pretendió pasar ante la Fiscalía de Delitos de Odio y ante la prensa como un ataque LGTBI-fóbico, lo que era una denuncia pública de explotación laboral por parte de su directiva.
0: Sin embargo, pese a autoerigirse como el colectivo LGTBI oficial de la ciudad, Lambda no ha tenido reparos en instrumentalizar para sus fines la denuncia que una compañera trans tiene por parte de una transfoba conocidísima a nivel estatal, ni las críticas vertidas en el programa contra un profesional de la salud acusado de transfobia por sus pacientes.
1: Lambda nos exige 240.000 euros y nos denuncia por delitos que pueden acarrear entre 6 meses y 2 años de prisión. De nuevo, está en juego la libertad de expresión de los medios de comunicación alternativos y de las personas que luchan contra quien les oprime. Necesitamos difusión, apoyo político y apoyo económico para pagar lo que comporta este proceso judicial y para abonar posibles multas.
2: Para más información o contacto, consulta la web y redes de Radio Malva.
3: ¡Apóyanos, Mari!

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2: Es que...
0: Mierda, qué peste.
2: ¿A qué huele aquí,
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2: Mierda, te huelen los pies, tío.
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La Libre Se Queda es la campaña de microfinanciación, vamos, de crowdfunding, organizada para que el Centro Social Autogestionado y Librería Asociativa La Libre, que se encuentra en la Rambla de Sotileza número 1 desde hace ya 15 años y que en general lleva una andadura de 25, pueda comprar el local en el que se encuentra. La propiedad lo puso en venta y la dificultad con el mercado inmobiliario que tenemos en Santander ahora mismo, con una presión brutal de los pisos turísticos, hicieron muy difícil encontrar un local que tuviera las características mínimas para este tipo de actividad. Y bueno, pues la propia comunidad impulsó a la gente que forma la asamblea que gestiona La Libre a que intentara comprar el local. La operación implica 135.000 euros más gastos, de los cuales unos 40.000 ya se han cubierto.

con donaciones y ahora faltan 100.000 euros que han prestado varias personas, tres personas del entorno de la Libre, pero a las que hay que devolverles el dinero. Así que animamos a todo el mundo a que participe en la campaña entrando en la página migranodearena.org, buscando La Libre se queda y haciendo la donación que puedan para que este espacio esencial en Santander se mantenga.

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no a la ampliación del MACBA. La Plaza de Los Ángeles está en peligro. La Comisión de Urbanismo de Barcelona prevé quitar a los vecinos del Raval 908 metros cuadrados de espacio público de la Plaza de Los Ángeles y entregarlos al MACBA para que el museo pueda levantar una edificación de tres plantas que tapará el convento de Los Ángeles para siempre. La Xarxa Bienal del Raval presentó un recurso contencioso administrativo contra este despropósito urbanístico, que ya ha estado admitido a trámite por el juzgado. La demanda judicial ataca la detracción injustificada e ilegal del espacio libre. El Raval es el barrio con menos espacio público por habitante de toda la ciudad de Barcelona. Nos quieren quitar 908 metros cuadrados que el ayuntamiento entrega a una entidad público-privada, elitista que lleva décadas colonizando el Raval y vive de espaldas a sus vecinos. 908 metros cuadrados de espacio público que los vecinos del Raval dejaremos de tener y que nunca nos será retornado, a no ser que paremos este despropósito. Para entenderlo, hemos de mirar quién dirige el MACBA. Los amos ricos, nombres de alta burguesía, banqueros, propietarios de fondos buitres y lobbies impulsores de la marca Barcelona, que están destrozando la vida a nuestro barrio y expulsando a los vecinos, traficantes de derechos básicos como la vivienda, en definitiva, especuladores. Los partidos políticos pueden parar esta injusticia. Lucharemos por lo que es nuestro. No permitamos que nos roben el espacio público. Paremos la ampliación del MACBA. Lucharemos en los tribunales y en la calle.

Saludos, observadoras y observadores. Comenzamos una nueva reunión rebelde e inconformista, realizada y emitida desde un nido oculto entre la vegetación, en lo alto de un árbol, en algún salvaje bosque de Cantabria. Hoy volvemos a centrarnos en temáticas antimilitaristas de la mano de nuestro compa pajarillo Luis, en la serie de programas que venimos titulando Voces contra las guerras y por la paz, y en este caso en un sexto episodio en el que nos va a acompañar María Fraile, investigadora del Centro de LAS, de Estudios por la Paz, y que forma parte de la campaña Banca Armada. Como nos introducirá Luis, su trabajo pone el foco en algo que normalmente no vemos: cómo la banca financia la industria armamentística y otros sistemas de control. Y para ello, entre otros temas, hablaremos en profundidad de las entidades financieras que componen lo que se denomina como banca armada. Por todo ello, hemos titulado este programa como Mi dinero financia la guerra. Por otro lado, al hilo del último vuelo de El Pájaro Observador, en el que con Alicia Valero hablamos, entre otros temas, de las problemáticas que implica la extracción de las conocidas como tierras raras, pues desde el medio libre La Zarzamora, en Chile, que reemite nuestros vuelos también, nos han contactado para pedirnos apoyo en la difusión de la campaña Fuera Minera Aclara. En este sentido, al final del programa ampliaremos estas informaciones de denuncia y reivindicación de los cerros de Penco libres de extractivismo. En datos que nos han compartido, explican cómo las comunidades de Penco, Liquén, Tomé y alrededores llevan más de una década oponiéndose al proyecto minero de extracción de tierras raras, en un inicio llamado Violantánidos y ahora Minera Aclara. Así que nada, lo dicho, al final del programa ampliaremos un poco estas informaciones. Antes de iniciar este vuelo antimilitarista, mandamos un saludo rebelde y un abrazo a les, las y los observadores y observadoras que nos seguís a través de las radios libres que remiten nuestros vuelos. Radio Argallo en Cantabria, Radio Cuca en Oviedo, Irola Irratia en Bilbao, Radio Topo en Zaragoza, Radio Espiritrompa en el Alto Aragón, Radio Bronca en Barcelona, Radio Mistelera en la Marina Alta, Alicante, Radio Almaina en Granada, y ya sabéis que los aleteos del Pájaro Observador resuenan también en Chile a través del medio de comunicación libre La Zarzamora. Extendemos también el saludo y el abrazo a quienes seguís nuestros vuelos en cualquier momento a través de podcast.org, ya sabéis, podcast escrito con K, o desde nuestros portales en iVoox y YouTube. Y hecha esta pequeña introducción, vamos a escuchar la canción Me recuerdas al capitalismo, de Paradoxus Luporum, y seguidamente comenzaremos el vuelo pinchando la grabación que realizamos hace unos días a través de nuestro sofisticado sistema de vasos e hilos, que ya sabéis, se extienden del nido al mundo entero, y todo ello para hablar con nuestro compa pajarillo Luis y María, del Centro de LAS. Así que, observadoras y observadores, agarraros fuerte que comenzamos el vuelo.

Venimos de conversaciones que poco a poco nos van colocando. Con Juan Carlos Royce, este mismo año, mirábamos lo grande. Las decisiones políticas, el gasto militar, lo que sostiene la guerra desde arriba. Con Emilio Arranz bajábamos a lo pequeño. La escuela, la infancia, lo cotidiano, cómo se aprende, o no, a convivir sin violencia. Y hoy nos metemos en un terreno incómodo, porque es el nuestro. También, el dinero, lo que usamos cada día, lo que damos por hecho, lo que casi nunca nos preguntamos muchas veces. Este episodio llega además en un momento especial. Se cumplen 20 años de la campaña Banca Armada. 20 años

0: El 15M llenaba las plazas en todo el estado. No fue un movimiento perfecto, pero sí fue un momento en el que mucha gente decidió desobedecer, encontrarse y decir así no. También el 15 de mayo se conmemora el Día Internacional de la Objeción de Conciencia por parte de algunos movimientos antimilitaristas desde 1982, recordándonos que siempre existe la posibilidad y probablemente la responsabilidad de no colaborar con lo que consideramos injusto. Y si miramos más atrás, vemos, como siempre venimos reflexionando y recordando, que esto tampoco empieza ahora. En 1906, Gandhi hablaba de la fuerza de la verdad, del satyagraha. Y en 1936, 30 años después, hace 90 años, Lanza del Basto se encontraba con Gandhi en la India para lo que posteriormente fue traer las ideas de la no violencia gandhiana a Europa. Nada de esto es perfecto, nada de todo esto es limpio, y nosotros tampoco lo somos. No vivimos al margen de lo que criticamos, y participamos, consumimos, financiamos, y muchas veces sin querer y sin saber. Y aún así, aquí estamos y aquí seguimos, intentando entender un poquito más, intentando hacer las cosas un poquito mejor, aunque sea poco y aunque sea tarde, y aunque parezcamos torpes. Pero de esto también van estas conversaciones, de no resignarnos del todo. Parece que estamos un poco pesimistas, pero no es lo que parece. De no dar por inevitable lo que nos dicen que lo es. Hoy hablamos de dinero, de poder y de responsabilidad, que es otra cara de la libertad. Nos acompaña María Fraile, investigadora del Centro de las de Estudios por la Paz y parte de la campaña Banca Armada. Tu trabajo pone el foco en algo que normalmente no vemos, como la banca financia la industria armamentística y otros sistemas de control. Pero sobre todo forma parte de un trabajo colectivo que lleva 2 décadas insistiendo en mirar donde muchas veces no queremos mirar. Si no conocéis ese trabajo, merece la pena y la alegría acercarse, escuchar, leer, incomodarse un poquito. María, bienvenida al Nido del Pájaro Observador, al programa Voces por la Paz y contra las Guerras.
1: Hola, muy buenas tardes. Muchas gracias por invitarme.
0: Un placer. Pues comenzamos con las preguntas y que te sientas en casa y que expreses como deseo.
1: Muchas gracias.
0: De forma sencilla, para empezar, ¿cómo llegas tú a trabajar la relación entre banca y derechos humanos? Es algo muy concretito, ¿no?
1: Pues en realidad yo empecé a trabajar esta cuestión pues cuando en su momento yo era técnica de proyectos en SETEM País Valencia, y SETEM es una de las entidades que forman parte de la campaña Banca Armada. Y bueno, pues empecé a trabajar junto con el Centro de las en diferentes campañas, diferentes investigaciones alrededor de este tema, ¿no? De la banca armada. Y la primera experiencia concretamente, o sea, el primer trabajo que hicimos en aquel momento, estoy hablando de 2017, o sea, yo soy... soy una muy reciente incorporación en un trabajo que tiene, pues como decías, 20 años, ¿no? Pero me resultó, pues de entrada, impactante y porque, bueno, yo al principio, pues claro, cuando oí bancos y financiación de la guerra, me quedé atónita. Y en ese momento se estaba haciendo una investigación en la que se comprobaban cuáles eran los vínculos entre la financiación de la Generalitat Valenciana con la banca armada. Es decir, la pregunta era, las operaciones financieras que realiza la Generalitat Valenciana, ¿las hace a través de entidades financieras que conforman la banca armada o no? Y bueno, pues puedes imaginarte que me pareció algo pues súper relevante, importantísimo, y a partir de ahí pues bueno, pues yo llevo desde entonces vinculada a la campaña y al Centro de las y a SETEM, que son digamos las entidades coordinadoras, y,

0: Y bueno, pues no hemos parado de investigar y de hacer, en fin, análisis desde diferentes ángulos, ¿no?
1: Muy bien. Has respondido un poquito casi a la segunda pregunta, que es que vienes del derecho y los derechos humanos, que teníamos preparada. ¿Qué fue lo que te hizo mirar ese tema en concreto, ¿no? Estabas en SETEM, en Valencia, a ver, ¿qué te llamó de ese
0: Bueno,
1: tema?
0: o sea, a mí siempre me ha resultado central mirar hacia el papel del capitalismo y de los principales agentes que operan en él. En este caso estamos hablando pues de mercados financieros, pero a mí me interesaba también, vamos, cualquier aspecto relacionado con las empresas y la vulneración de derechos humanos, pues puesto que al final, bueno, pues si lo relacionamos con la disciplina del derecho, yo aquí siempre me resultaba impactante, como sobre todo desde un punto de vista de derecho internacional público, ¿no? Las empresas no son sujetos con personalidad jurídica internacional y, sin embargo, son causantes de tantísimas vulneraciones masivas de derechos humanos y siempre me ha parecido un tema central, ¿no? Y bueno, pues además, sobre todo, pues las empresas se lucran de muchísimas circunstancias de conflicto, pues desde conflictos a través de los cuales se realiza expolio de recursos naturales, hasta sencillamente, pues si estamos hablando ahora de industria armamentista, pues bueno, detrás de la industria armamentista hay un interés económico, ¿no? Que es el de vender armas. Y quien vende armas necesita que haya conflictos armados, porque es su nicho, ¿no? Entonces, bueno, pues de ahí viene un poco mi interés siempre por el mundo. O sea, de los derechos humanos y sobre todo la impunidad de las empresas, ¿no? Y en ese caso, pues los bancos también lo son.
1: Muy bien, en concreto con la financiación de armas que nombrabas ahora al final, ¿hay algo que recuerdas cuando empiezas a conocer el tema, ¿no? Cuando no sabes nada o muy poco del tema y descubres cosas y dices, ostras, ¿hay algo especialmente que recuerdas que te sorprendiera o no? O todo en general, como un conjunto.
0: Pues es curioso porque yo la verdad es que casi que no me he vuelto a hacer esta pregunta, pero sí que es cierto que mirando atrás, en realidad agradezco que me lo preguntes porque pues eso, me permite mirar atrás casi 10 años, ¿no? Y es cierto que en aquel momento sentí como una punzada, ¿no? Como, hostia, financiar, perdón, he dicho una palabrota, pero quiero decir, financiar armas es una palabra, o sea, es algo muy gordo, es un concepto muy gordo, ¿no? Y en ese momento, pues eso, cuando lo relacionas con tu dinero, o sea, aunque tengas poquísimo, pues te da pues un escalofrío y te da muchísima indignación, porque al final, bueno, pues no es algo que conscientemente jamás hubieses tolerado, ¿no? Y entonces luego es cierto que, bueno, a partir de ahí, pues cambios de banco, tal cual, ¿no? Y entonces a partir de ahí, pues empiezas a denunciarlo y un poco, como activista o militante de la campaña, pues sin querer normalizas un poco la idea, ¿no? Hasta que un buen día nosotros hicimos hace un, pues eso, pues igual hará 8 años, una acción en la que hicimos una cámara oculta, o sea, hicimos un vídeo que era una cámara oculta donde simulábamos estar haciendo como una especie de acción solidaria, ¿no? En la calle donde cambiábamos un céntimo por una bala. Y en ese momento, la gente, cuando tú le decías, te cambiamos un céntimo por una bala, o sea, fabricamos una bala con el céntimo que tú nos des, la gente se indignaba y decía, ¿cómo que una bala? Bueno, pero ¿qué dice esta? Y me recordó mucho a esa sensación del principio, ¿no? De decir, ostras, es que, claro, hay quien te dice, pues claro, ¿qué no van a hacer los bancos? Un poco resignada, y luego hay gente que se indigna mucho. Yo creo que estuve en el lado de las que se indignaron y pienso que es una gran mayoría de personas y creo que es una reacción muy potente, ¿no? O sea, por norma general a las personas no les gusta la guerra y no quieren sentir vinculación con ella.
1: Muchas gracias por esta experiencia, que está claro que te marcó, que fue fundante para ti en algún sentido, ¿no? O reforzadora de la toma de conciencia de estos temas. Para alguien que nos escucha por primera vez, ¿no? Que te habrá pasado en tu vida. Y cuando decís banca armada, ¿qué estáis contando en realidad? ¿Cómo lo explicarías sin tecnicismos, ¿no? ¿De qué estamos hablando? Que parece obvio, pero bueno, por dejarlo aquí, porque también la idea de este espacio radiofónico virtual es que pues llega a personas muy alejadas también, ¿no? De todo lo que tenga que ver con activismos, con militancias, con el espectro de cosas que tienen que ver con y hacerlo accesible también, ¿no? ¿Qué es eso de banca armada?
0: Pues cuando nos referimos a la banca armada, realmente nos estamos refiriendo a todas aquellas entidades financieras que financian o invierten en la industria armamentista a través de diferentes productos bancarios y que con esa financiación contribuyen a sostener y a hacer crecer la industria armamentista. Esa sería una definición muy literal, ¿no?, de lo que es la banca armada. Quizás por matizar un poco, podríamos añadir o hacer hincapié en el hecho de que cuando hablamos de banca armada no hablamos solo de bancos, sino que nos referimos a todo tipo de entidad financiera que opere en los mercados financieros, ¿no?, y con lógica especuladora, que pueden ser, pues como digo, bancos comerciales, fondos de inversión, fondos de pensión, aseguradoras, ¿no? Claro. Pero bueno, al fin y al cabo, entidades financieras que tienen el objetivo de aumentar sus beneficios independientemente del impacto que puedan tener, ¿no?
1: Es importante subrayar estructuras tan importantes o presentes, más bien, en la realidad, como son fondos de pensiones, decías, y aseguradoras, ¿no?, que están en nuestra vida, aunque no queramos, a varios niveles, ¿no? Muy bien. Contabas antes una acción que te marcó, que viviste en vuestro trabajo. Habéis hecho campañas, informes, acciones públicas, ¿no? ¿Lo hacéis? ¿Recuerdas alguna importante que haya tenido, importante para ti, importante porque haya tenido impacto o importante porque ves interesante subrayar especialmente?
0: Pues a ver, la verdad es que echando la vista atrás, yo, creo que hay que ser optimista de alguna manera, ¿no? Sin ser tampoco osada, ¿no?, al respecto, pero sí que, bueno, para empezar, hace 20 años que existe la campaña Banca Armada y hace 20 años que asistimos a las juntas de accionistas de los principales bancos españoles que conforman, vamos, que ocupan siempre. ¿No? El hecho de asistir desde hace 20 años a denunciar a estos bancos pues sus inversiones en armas me parece muy, muy bueno, me parece un éxito en sí mismo, ¿no? Luego también hay que decir que los primeros años que se iba a estas juntas de accionistas, pues según cuentan, ¿no?, los bancos no hacían tanto caso. O sea, quiero decir, era como, vale, sí, estos activistas de la banca armada. Desde hace varios años, las políticas de responsabilidad social corporativa han ido reforzándose cada vez más. Como mínimo, pues cada vez están más adornadas y sobre todo, pues eso, la parte de la industria de defensa, pues cada vez tiene más apellidos, digamos, ¿no? O sea, cada vez hay más criterios, más elementos que incluyen, ¿no?, para asegurar que cumplen, ¿no?, con esos mínimos éticos. Yo quiero pensar que de alguna forma eso atiende a como mínimo querer cumplir con esa... con una reputación, ¿no?, que se puede ver muy afectada por este tema, ¿no? De hecho, hemos tenido incluso reuniones con directivos de los departamentos de responsabilidad social corporativa de algunos de estos grandes bancos, ¿no?, donde nos se han interesado por Bueno, pues cómo podemos mejorar nuestro apartado de nuestra política de defensa, nuestra política en industria de defensa en términos de inversión, ¿no? Para estar, digamos, mejor situados a nivel de responsabilidad social. Entonces, a mí esto me parece que es un éxito. Aún así, hay que tener en cuenta que, bueno, claro, eso es un éxito que pues, tiene sus limitaciones. Nosotros abogamos por la inversión cero en armamento. Ellos no, o sea, ellos asumen que es que invertir en armamento en sí mismo como tal, pues no lo ven. Polémico o controvertido, sino, pues bueno, pues lo limitan a unos casos muy concretos. Nosotros creemos que todas las armas son controvertidas y, por tanto, toda inversión es controvertida. Pero bueno, ahí estamos año tras año, ¿no? Y luego, pues nada, si me permites sencillamente poner otro ejemplo que me parece muy relevante en estos momentos, es el impacto que tuvo. Luego quizá nos extenderemos un poco más en esto cuando hablemos del Banco Santander en concreto, pero el informe que se hizo hace un par de años sobre la corresponsabilidad de la banca con el genocidio en Gaza, eso me parece, vamos, eso es una investigación muy, muy relevante y que ha movido muchas conciencias, ¿no?
1: Muy bien. Yendo a un plano más personal, alguien que esté sensibilizado con este tema y quiera hacer algo, o alguien que sea la primera vez que lo escuche y se indigne y diga, quiero hacer algo, ¿qué puede hacer en la práctica? ¿Qué acciones sencillas puede una persona normal y corriente o un colectivo pequeño, sin ser experto en nada de esto, qué se puede hacer, ¿no? ¿Qué se puede compartir? ¿Qué se puede replicar? ¿Qué se puede...?
0: Pues mira, lo primero es conocer los datos, ¿no? Entonces yo aquí animaría a todo el mundo que nos oiga a entrar a... Tenemos dos herramientas que son muy útiles para conocer los vínculos entre la banca y la industria armamentista. Una de ellas así más... más tipo base de datos típica, ¿no? Es la base de datos de Banca Armada, que la pueden encontrar en la web de la campaña Banca Armada, y allí encontrarán pues todos los datos más recientes sobre las inversiones de los bancos españoles e internacionales en la industria armamentista. Luego también tenemos otra herramienta que es muy útil y que se llama Tu Huella en Armas. Y que bueno, esto también es un recurso que que creo que ha tenido mucho éxito porque a nivel divulgativo es muy sencillo, ¿no? de comprender. En su momento decidimos comunicar estos datos sobre armamento y bancos, no desde el punto de vista tanto cuantitativo, porque cuando entréis a ver las cifras en inversión en la industria armamentista, veréis que son cifras enormes, o sea, hasta de 12 cifras, es decir, números que por norma general cuestan mucho de comprender. Entonces, en Tu Huella en Armas, que es una web app, se puede ver sobre todo en qué empresas invierten nuestros bancos y a qué tipo de armamento fabrican estas empresas, ¿no? O sea, hace como una especie de lectura desgranada por empresas, por tipología de banco y por cantidad, según los bancos que utilizamos. Entonces, tanto personas individuales como colectivos, esto también es muy importante, e incluso administraciones públicas pueden entrar y registrarse como cada uno de estos perfiles, ¿no? Y hacer un chequeo de cuáles son todos los bancos que utiliza, porque claro, normalmente incluso las personas utilizamos distintos bancos a la vez, ¿no? O bancos y aseguradoras, ¿no? Y entonces te sale como una especie de conjunto de cuál es la huella en armas, teniendo en cuenta todos esos bancos con los que operas, tanto como colectivo, como una administración pública, como individuo.
1: Muy bien, pues... con esa propuesta personal.
0: Y luego, disculpa, o sea, lo más importante, una vez se tiene la información, cambiarse de banco. Claro, nosotros hablamos de dar pasos hacia la banca ética.
1: Muy bien, pues eso nos mete en el siguiente bloque y avanzamos. Uh-huh. Hablabas de responsabilidad social corporativa, estos temas, ¿no?, de los bancos. Muchos bancos hablan de sostenibilidad, de responsabilidad social, todo esto. ¿Cómo se encaja eso con financiar armamento? ¿Hay algo de verdad? ¿Es todo marketing o cómo lo ves?
0: Bueno, pues desde luego, a ver, el tema de la responsabilidad social corporativa, al final debemos partir de la base que son normativas que desarrollan las empresas y en este caso los bancos de forma voluntaria. O sea, una de las principales características del concepto de responsabilidad social corporativa es que es de carácter voluntario. O sea, no hay ninguna autoridad. Claro, exacto. Entonces, eso es lo primero que tenemos que tener en cuenta. Pues sí, muchos bancos, incluso los bancos que confían, la banca armada tiene políticas de responsabilidad social en defensa muy desarrolladas. Incluso hay bancos que encabezan los rankings de la banca armada y que tienen productos sostenibles. Ellos te dicen, ah, vale, no se preocupe, si usted lo que le preocupa es las inversiones en armas, tenemos estos fondos sostenibles, estos fondos verdes. Claro, ¿esto cómo se llama? Esto se llama greenwashing o peacewashing, como decimos también, ¿no? Entonces, nosotros siempre, siempre señalamos que cuando un banco tiene pues una parte de sus inversiones destinadas a la industria armamentista y luego tiene pues bonos, fondos verdes o fondos sostenibles, al no ser una política integral de todo el banco, pues no podemos considerar que sea realmente sostenible ni ético, ¿no? Es greenwashing. Es, pues nada, pues para si no le gustan estos valores, tengo otros, ¿no?
1: Sí. Vale, vamos a abrir con esto que sacas un melón importante, quizá esto para ámbitos más de espacios donde hay un mínimo de conciencia sobre estos temas, ¿no? ¿Tiene sentido hablar de banca ética? ¿Es una idea más limitada de lo que parece? ¿Las alternativas más conocidas que hay, que dan unos mínimos servicios, de algún modo escapan al sistema en algún sentido, ¿no? ¿Qué nos cuentas de esto? Lo que quieras reflexionarnos. ¿Hasta qué punto, ¿no?, tienen limitaciones o hasta qué punto es potente la banca ética? Bueno, pues hablar un poquito de esto, ¿no?, desde tu experiencia y tu sensibilidad.
0: Sí, no, bueno, pues a ver, sin lugar a dudas, claro que, o sea, existe una banca ética y hay bancos que nos garantizan que no invierten en armamento. Es cierto que ocurre que a menudo estos bancos pues tienen una serie de limitaciones a nivel de operatividad que no tienen los grandes bancos. Esto tiene que ver también con el tamaño, ¿no? Y tiene que ver también con el tipo de, ¿no? Es decir, la ética no especula y por tanto, es decir, su actividad responde se ocupa de invertir en proyectos que son beneficiosos a la sociedad. Entonces, claro, bueno, pues pues es posible que esto, pues que el crecimiento de ese banco pues no es como el de los grandes bancos, correcto, pero bueno, eso nos permite garantizar que su impacto y sus inversiones estén muy localizadas en proyectos que no invierten en armas o que no afectan al medio ambiente, etcétera, ¿no? Entonces, sí que existe la banca ética. Bueno, tenemos casos conocidos como Fiare Banca Ética, que es una cooperativa de crédito donde los propios socios y socias son quienes deciden en qué se invierte, ¿no? ¿Y qué tienen estos bancos? Pues tienen unos sistemas de control muy, muy o sea, muy, muy potentes, ¿no? Para evitar que se pierda el control de las inversiones, ¿no? Entonces, bueno, sin duda existe la banca ética. Cuidado que cuando digo limitaciones estoy hablando quizá, pues, no sé, de que... El Bizum, por ejemplo. Exacto. Pero quizás hay que replantearse también, ¿no?, lo que supone el Bizum, ¿no? Pero bueno, que son cosas que luego son pues seguramente son prescindibles y sobre todo lo son en relación con, bueno, pues... pues sí, si no queremos que nuestro banco invierta en armamento, pues es posible que tengamos que ir hacia opciones de esas, ¿no?
1: Claro.
0: Pero bueno, a nivel de banca online, es, o sea, cada vez, vamos, operan estupendamente y quizás en algunos aspectos hasta mejor que algunos bancos comerciales, ¿eh?
1: Y esto me suena un poquito a Frontera. Quizá nos está escuchando alguien, nos va a escuchar alguien que ya entusiasmado y dice, uy, Invizum, esto ya es muy Frontera. Vamos a hablar de fronteras, de control y de dinero. Tú has trabajado temas también de los derechos humanos, ¿no? ¿Cómo juegan las nuevas tecnologías en las fronteras y cómo se relaciona esto con la industria militar? Que algo hemos escuchado.
0: Pues mira, sí, el tema de las fronteras es uno de los temas centrales también. De hecho, nosotros desde hace unos años hablamos cada vez más de complejo militar, industrial y de seguridad, y eso implica también empresas que se ocupan de la militarización de fronteras, ¿no? Y bueno, pues estamos observando últimamente, en los últimos 10 años más o menos, una creciente presencia de tecnologías de vigilancia de lo más sofisticado, o sea, desde tecnologías de biometría, sistemas de vigilancia autónomos, es decir, drones, cada vez más presencia de inteligencia artificial, ¿no? Que desgraciadamente pueden suponer una sistematización de vulneración de derechos humanos de las personas que cruzan las fronteras y desde un punto de vista más conectado con lo que vemos en el centro de las, resulta que muchas de estas tecnologías que se utilizan en la vigilancia de fronteras y que atienden a un proceso de securitización total, ¿no?, de la migración, están desarrolladas por empresas de armamento, ¿no? O bien están desarrolladas por empresas de armamento o bien las empresas de tecnología acaban teniendo un desarrollo cada vez más militarizado, ¿no? Y eso es una cosa que preocupa, pues sí, sin lugar a dudas.
1: Entendemos que la banca armada participa ahí a través de la industria, ¿verdad? No, no tanto directamente, sino indirectamente, que es directamente también, ¿no? Pero digamos, claro, que se financian a las...
0: Bueno, pues... Así como hablábamos antes, ¿no?, de todo tipo de entidades financieras, entidades financieras que contribuyen al crecimiento de la industria militar, bueno, pues hace unos años hicimos un informe concreto que estudiaba la financiación de empresas que contribuyen a la militarización de fronteras. Y ahí que observamos, pues que también, pues que los bancos también estaban financiando esas fronteras, esas empresas. Hay que decir, bueno, me lo guardo para más tarde.
1: Aterrizamos un poquito desde donde te estamos hablando contigo y desde donde te grabamos, en Cantabria, en Santander. Sí,
0: exacto.
1: Un territorio muy vinculado a la banca tradicional, ¿no?, a través de, especialmente, del Banco Santander, desde 1850 y algo, si no me equivoco. ¿Qué papel suelen jugar grandes bancos como este nuestro, si se me permite, en estos sistemas de financiación, ¿no? Este, que si no me equivoco, es el número uno en los últimos periodos ya que pasó al BBV, ¿no?, en financiación global.
0: Sí, a ver...
1: ¿Qué hace nuestro Banco Santander y qué papel tiene, ¿no?, no solo como financiador, sino como un referente de financiación, ¿no?, de armamentística?
0: Sí. A ver, el Banco Santander es históricamente uno de los bancos que encabezan el ranking, debatiéndose el primer y segundo puesto con el BBVA. Sí, son los bancos que más invierten, aunque, bueno, pues siempre ocupan las primeras posiciones, siguen, o sea, y luego ya les siguen pues CaixaBank, Bank Sabadell. Pero bueno, sí, es un digamos que es un banco que está muy, muy presente. Y particularmente el Banco Santander, desde hace un par de años, bueno, debemos destacar que es el principal banco español que ha financiado empresas empresas de armamento que han exportado, que han exportado su armamento a Israel y que Israel ha utilizado su armamento en ataques concretos contra la población gazatí. Esto lo pudimos comprobar en un informe de la corresponsabilidad de la banca armada con el genocidio en Gaza. Y bueno, pues eso, como te comento, ¿no? El Banco Ser está en los puestos más elevados, ¿no? Y financiando pues unas bombas guiadas que se pudo comprobar a través de informes de Naciones Unidas, de Amnistía Internacional, bueno, y de otras organizaciones pues muy rigurosas en sus investigaciones, que así fue, que esas bombas, o sea, fabricadas por dichas empresas, fueron financiadas por el Banco Santander.
1: Uh-huh. Bueno, para no decir nada, para quedarse sin palabras.
0: De todas formas, perdona, el Banco Santander también estaba, o sea, también aparecía en otros, hemos hecho más informes concretos sobre conflictos determinados. En este caso, hace unos años se hizo un informe igual una metodología similar, ¿no? Sobre el conflicto del Yemen, y el Banco Santander también aparecía como uno de los principales bancos que financiaban empresas que vendían su armamento a Arabia Saudita y Emiratos Árabes Unidos, que bueno, pues eran los principales líderes de la coalición contra el Yemen, o sea, de la guerra contra el Yemen, ¿no? Y nada, pues en la última junta de accionistas, la presidenta del Banco Santander nos dio una... Ana Patricia, efectivamente, nos dio una cifra que bueno, que desde la campaña Banca Armada, pues nos resultó muy familiar. Y es que no sé si habréis oído alguna vez uno de los datos más repetidos por la campaña es que 3 de cada 4 armas no podrían fabricarse si no fuese gracias a la ayuda de los bancos. No sé si te suena esto, ¿lo has oído alguna vez?
1: Sí.
0: Bueno, pues esta cifra sale de una investigación que se hizo por allá, pues 2006, una cosa así, muy, muy al principio, donde se determinaba que de un 70% de endeudamiento, ¿no? Y que por tanto los bancos cumplían un papel fundamental. Y pues la Ana Patricia Botín, en la última respuesta que nos dio a la Banca Armada, pues alegó justamente eso, ¿no? Justamente el papel tan importante que tienen los bancos, ¿no? Justamente de un 75% de endeudamiento en los bancos.
1: La escuché, sí, está grabado, ¿no?
0: Sí, y justamente fue como, ostras, pues mira, nos acaba de confirmar de nuevo el dato, ¿no? ¿Qué quiero decir con esto? Pues que los bancos son fundamentales para la industria armamentista, muy, muy importantes. Y por eso es tan importante pues reivindicar que los bancos dejen de financiar la industria para que la industria deje de expandirse, ¿no?
1: Muy bien. Aprovechamos para mandar un saludo a Ana Patricia, que si está por aquí, pues está a pocos kilómetros nuestro, y la invitamos a tomar un café. Ya veremos quién paga y si en efectivo o en metálico, pero bueno. Y más allá de la broma, lo decimos en serio, ¿por qué no? Seguro que tendríamos que escucharnos mucho. Acción individual. Lo que yo puedo hacer, lo que tú puedes hacer, lo que cualquier persona que escuche esto puede hacer, ¿Qué límites crees que tiene esto en un sistema financiero tan globalizado, ¿no?
0: A ver, antes comentaba nuestra forma de expresarlo es el dar pasos hacia la banca ética, ¿no? Nosotros hablamos de que somos conscientes, nunca planteamos el cambio a las finanzas éticas como una cosa radical, porque somos conscientes de que al final, pues. Exacto, la gente tiene préstamos, tiene hipotecas y de repente quizás pues te enteras de esto, te indignas tremendamente, pero no puedes desvincularte de tu banco. Bueno, por eso hablamos de dar pasos hacia las finanzas éticas. En la medida de lo posible, digamos que ir deshaciendo vínculos con lo que llamamos banca armada, ¿no? Existen posibilidades tanto a nivel de banco, antes he mencionado a Fiare, pero existen otras iniciativas, por ejemplo esta COP57, que es una iniciativa totalmente ética de ahorro, luego también a nivel de H, que tienen algunos seguros y que nos aseguran, valga la redundancia, que son seguros éticos y que no invierten en armamento. Entonces, es poner un poco el ojo en ese tipo de alternativas. Esto es una medida muy, muy potente, de verdad. Por ejemplo, estábamos hablando de las juntas de accionistas. Cualquier persona que tenga acciones en un banco como el Banco Santander, CaixaBank, BBVA, Bank Sabadell, quien tenga acciones en estos bancos, cuando llega el momento de las juntas de accionistas, puede delegar su derecho a voto en activistas de la campaña Banca Armada, y es gracias a esas delegaciones de voto que podemos acceder a las juntas de accionistas, hacer una denuncia directa ante el Consejo de Administración de esas inversiones. Entonces, todo eso son pequeñas acciones que realmente pues tienen un impacto, sin lugar a dudas.
1: Ya que has nombrado iniciativas concretas, bueno, me permito un matiz nada más con respecto al sello ETSI y a seguros éticos, uh-huh. Sin entrar a ello, que además sería un tema interesante para profundizar en él, que no mucha gente sabe. Los criterios tienen mucho margen de mejora, son relativamente limitados y les miramos con lupa. Pero me salía a preguntar, ya que has nombrado Fiare, Banca Ética, COP57, sobre el banco de referencia, vamos a decir, de base, ¿no? más hegemónico de la banca ética, Triodos, que no lo has nombrado, alguna referencia a él, sobre todo por personas que igual pues no están en estos temas, pero sí que han oído algo y bueno, se pueden desorientar igual, ¿no? Porque digamos que Fiare y COP57 tienen un paso de complejidad más, ¿no? En una transición que... de un Triodos, ¿no? Que es el más accesible, vamos a decir, ¿no? Incluso virtualmente y presencialmente, ¿no? No es por hablar mal ni hablar bien, sino como nombrar esa referencia, ¿no? Para que nos dirías de ella.
0: He querido poner sobre todo el ejemplo de Fiare porque, o sea, hay una diferencia entre Triodos y Fiare, que es una cuestión de, primero, de volumen y segundo de tipo de entidad bancaria. O sea, Triodos es un banco claro. Total, o sea, me parece que es S.A. Entonces, lo otro es una cooperativa de crédito. Eso es una, a ver, de lógica empresarial es distinta. Ahora bien, Triodos entra totalmente dentro de las opciones de banca ética que no invierten en armamento, ¿eh? O sea... es uno de los bancos de referencia también en el tercer sector social, ¿no? Pues las entidades normalmente escogen operar con Triodos o con Fiare sobre todo, ¿no? Y sin duda también es una opción. Lo que pasa que es cierto que pues es una lógica distinta, pero mira, recomendaría a la gente que entrase a la web FETS, ¿vale? FETS, ¿vale? FETS, porque tienen un análisis sobre las diferentes entidades bancarias y lo cerca que están de cumplir o el grado de cumplimiento que tienen de los criterios éticos. Y allí se ven las que superan el 80%, ¿no?, de ese cumplimiento son las que se consideran banca ética. Y Triodos está entre ellos, sin duda. Sí, sí.
1: Ok. Para ir terminando, para alguien que nos escucha y dice, buf, ¿qué hago yo con toda esta movida? ¿Tú qué recomendarías? ¿Por dónde empezarías? ¿Quizá por entrar por esta página, por entrar en la página de Banca Armada y del Centro de LAS y ojear? ¿O qué recomendaría?
0: Pues sí, o sea, lo primero pues entrar en incluso pueden entrar a la web app, como decía antes, Tu Huella en Armas, que es bastante práctica. Y a partir de ahí, después de ver, entre comillas, La Huella en Armas, hay una opción que es pasos hacia la acción, ¿no? Y entonces ahí, bueno, pues tienen un montón de formas de responder, ¿no?, a esta realidad. Luego también no sentirse culpable, ¿no? O sea, esto es un tema que es complejo, que tampoco se conoce tanto y sobre todo pues sentirnos consumidores activos, ¿no? Tenemos capacidad de cambio con las decisiones que tomamos, sobre todo a la hora de dónde poner nuestro dinero, puesto que ello contribuye a la financiación de un modelo de financiero y de sociedad u otro, ¿no? Entonces es a partir de ahí, pues, hacer pasos pues, para intentar alejarse de este sistema financiero, pues sobre todo muy violento, ¿no? Y sin ningún tipo de ética.
1: Para cerrar, María, si tuvieras que dejar una idea sencilla, o si quieres comentar cualquier cosa, pero bueno, te proponemos esta premisa, ¿no? ¿Alguna idea sencilla de todo este tema, cuál sería?
0: Pues, bueno, quizá un poco esto, ¿no? Lo que comentaba ahora. Informarse, denunciar y sentirse realmente una parte activa en todo esto, ¿no? O sea, no conformarnos con pensar que es que los bancos son, pues, digamos, unas instituciones imposibles de cambiar, ¿no? Esto es una lógica que no ayuda a nada y sobre todo en el momento en que estamos, en el que, bueno, pues la lógica belicista está cada vez más instaurada y hay que hacer un esfuerzo por deconstruir también en nuestras mentes, ¿no?, esa idea. Existen alternativas, sin duda. La guerra es una opción política y económica, no es una cuestión natural. Y tenemos derecho y también el imperativo, ¿no?, de reivindicar una sociedad que responda a los conflictos sin violencia y sin guerra, ¿no? Y ser muy conscientes de que las guerras que se libran muy lejos de nuestras casas empiezan aquí y empiezan aquí en parte con la fabricación, pero sobre todo con la financiación. No sé si es una idea sencilla, pero
1: bueno, o sea, es tu respuesta y está bien. Muchas gracias. Vamos a terminar con una pequeña.
0: Muy bien.
1: No es fácil escuchar todo esto, o al menos una parte de estas cosas, ¿no? Porque no habla solo de bancos, ni de guerras, ni de grandes estructuras, también habla de nosotros mismos, ¿no? De cómo vivimos, de cómo participamos en cosas que no nos gustan, de lo difícil que es ser coherente en un mundo que no lo es. Y más allá de superioridades morales y de soluciones perfectas, teóricas, todo lo contrario, ¿no? Muchas veces hacemos cosas mal, no sabemos cómo hacerlo mejor, caemos en contradicciones evidentes incluso, pero aún así seguimos, porque algo se mueve cuando entendemos, cuando vemos, cuando ya no podemos decir que no lo sabíamos y cuando no hablamos de ello, pero, pero hay temas éticos aquí de fondo, ¿no?, que son los que implícitamente nos están moviendo, ¿no? Se cumplen 20 años de la campaña Banca Armada, 20 años poniendo datos, nombres, relaciones, acciones y también abriendo preguntas. No solo esto está mal o aquello está mal, sino qué hacemos con eso, ¿no? ¿Qué hacemos con nuestro dinero? ¿Cómo organizamos nuestra vida? ¿Hasta dónde queremos seguir sosteniendo ciertas dinámicas? Y sabiendo que probablemente no hay fuera del sistema, que no hay pureza, también sabemos que hay grietas, que hay decisiones, que hay alternativas, que hay intentos. Y de eso va, y de eso queremos que vayas todo lo que hablamos, ¿no? Más allá de, obviamente, esperanza de hechos, ¿no? De intentar vivir de otra manera, aunque no sepamos muy bien cómo, aunque no nos salga bien, aunque parezcamos o nos sintamos a veces ridículas, ¿no? Pero seguir, porque rendirse a lo que hay y a toda esta violencia de la que hablamos también es una decisión. Vamos a seguir escuchando, preguntando, compartiendo, no porque tengamos respuestas, sino porque al menos no queremos dejar de hacernos preguntas. Desde Cantabria, desde Voces por la Paz y contra las Guerras, en el Pájaro Observador, María Fraile, muchísimas gracias por acompañarnos y por compartir.
0: Gracias a vosotras.
1: Hasta la próxima.

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1: Escuchabais la canción No más minería de Aborígenes Rap. Hasta aquí este nuevo episodio de la serie de programas Voces contra las Guerras y por la Paz. Y antes de cerrar el vuelo queríamos hacer difusión de las informaciones que nos han hecho llegar compas que nos escucharon en Chile a través de Radio La Zarzamora, quienes nos escribieron al hilo de nuestro último programa en el que hablábamos con Alicia Valero de distintas temáticas, entre ellas el concepto y las problemáticas de la extracción de lo que conocemos como tierras raras. En este sentido nos compartieron que en la página web de La Zarzamora, lazarzamora.cl, que ya sabéis que es un medio de comunicación libre, anarcofeminista, antipatriarcal y antiespecista, pues ahí tienen un extenso trabajo referido al extractivismo y a lo que está ocurriendo en el territorio de Penco y Liquén, ocupado por el Estado de Chile, informaciones que nos animan a revisar y difundir. Y en este sentido nos comparten que el 17 de enero de este año 2026 ocurrió un incendio de gran magnitud en ese territorio y en específico donde se sitúan intereses de Minera Clara para la explotación y extracción de tierras raras. Lo dicho, en la página web de lazarzamora.cl tenéis muchas noticias e informaciones sobre esta campaña Fuera Minera Clara, que os animamos a revisar utilizando el buscador que tiene la web. Y además os animamos a visualizar un vídeo que está disponible en el canal de YouTube de La Zarzamora, el cual se titula Únete a la campaña Fuera Minera Clara. Y os leemos el resumen que acompaña el vídeo. Queremos a los cerros de Penco libres de extractivismo. Las comunidades de Penco, Liquén, Tomé y alrededores llevan más de una década oponiéndose al proyecto minero de extracción de tierras raras en un inicio llamado Violantánidos, ahora Minera Clara. Con la intención de revitalizar la lucha contra la instalación de este proyecto de muerte, informar a la comunidad de los peligros y consecuencias y de volver a tejer redes activas, es que junto a colectivos y movimientos en defensa de los cerros de Penco hemos creado la campaña Hashtag Fuera Minera Clara, lo que comenzó hoy a circular por distintos medios libres, radios y páginas de Avia Yala y El Mundo. Pese a los intentos y la fuerte intervención de la empresa en la comunidad de Penco, la resistencia al proyecto continúa, en una comunidad que ama, valora y convive con su entorno natural, generando una defensa constante de su territorio ante los intereses bélicos y tecnológicos de las potencias mundiales y las empresas de devastación. Hacemos un llamado a sumarse a esta campaña con actividades, propaganda, conversatorios, pintadas, manifestaciones y todo lo imaginablemente posible para impedir la destrucción de los cerros de Penco, que es solo el inicio de una avanzada extractivista en búsqueda de tierras raras hacia el sur. Únete y defendamos juntos los bosques y cerros de Penco. Únete, hashtag Fuera Minera Clara. Bueno, sobre este tema también en el Nido estamos ya trabajando para informarnos, difundir y denunciar más en profundidad en futuros vuelos. Así que os trataremos de ir ampliando aún más estas informaciones. Hablando de la defensa de los territorios, queríamos aprovechar para animaros a visualizar un vídeo que realizaron en Cantabria los colectivos vecinales en defensa del territorio y que hemos colgado en nuestro canal de YouTube, en la pestaña de Shorts, bajo el título Hashtag Ecocidio, Expolio, Estafa. En él se ven imágenes dramáticas del ecocidio, el expolio y la estafa que se está llevando a cabo en la Sierra del Escudo, en las obras que están paralizadas desde hace un mes del polígono eólico El Escudo, promovido por Iberdrola, Biocantaver, el Banco Santander y grandes fondos de inversión internacionales como BlackRock, y con la complicidad del gobierno del Estado español, del gobierno de Cantabria y de los ayuntamientos implicados, es decir, los ayuntamientos de Campo de Yuso, Luena, Aguayo y Molledo. Os animamos a visualizarlo y difundirlo para seguir contribuyendo a generar conciencia crítica y movilización social ante este y todos los ecocidios que este sistema capitalista sigue llevando o pretende llevar a cabo en Cantabria y en otros tantos territorios del mundo, como sucede con la campaña Fuera Minera Clara que nos compartían compas de La Zarzamora en Chile. Bueno, llegado a este punto, cerramos el vuelo por esta semana. Ya sabéis, os animamos a seguir volando siempre libres, rebeldes y antimilitaristas. Y si el flow de la vida nos lo permite, nos escuchamos dentro de 2 semanas en el nido de El Pájaro Observador.

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Los ojos de los enterrados se cerrarán juntos el día de la justicia, o no se cerrarán.

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La Plaza de Los Ángeles está en peligro. La Comisión de Urbanismo de Barcelona prevé quitar a los vecinos del Raval 908 metros cuadrados de espacio público de la Plaza de Los Ángeles y entregarlos al MACBA para que el museo pueda levantar una edificación de tres plantas que tapará el convento de Los Ángeles para siempre. 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Nos quieren quitar 908 metros cuadrados que el ayuntamiento entrega a una entidad público-privada, elitista que lleva décadas colonizando el Raval y vive de espaldas a sus vecinos. 908 metros cuadrados de espacio público que los vecinos del Raval dejaremos de tener y que nunca nos será retornado, a no ser que paremos este despropósito. Para entenderlo, hemos de mirar quién dirige el MACBA. Los amos ricos, nombres de alta burguesía, banqueros, propietarios de fondos buitres y lobbies impulsores de la marca Barcelona, que están destrozando la vida a nuestro barrio y expulsando a los vecinos, traficantes de derechos básicos como la vivienda, en definitiva, especuladores. Los partidos políticos pueden parar esta injusticia. Lucharemos por lo que es nuestro. No permitamos que nos roben el espacio público. Paremos la ampliación del MACBA. Lucharemos en los tribunales y en la calle.

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La Libre es una librería asociativa y centro social autogestionado emblemático de Santander que lleva ya 25 años realizando todo tipo de actividades y siendo un lugar de encuentro de colectivos y de gestación de colectivos. Se ha planteado la necesidad de tener que comprar su local porque la propiedad la ponía en venta y encontrar un nuevo local con unas condiciones adecuadas dada la situación del mercado inmobiliario actual en Santander, con un empuje brutal de los pisos turísticos, era prácticamente imposible. Y con el apoyo de su comunidad, sobre todo, ha hecho que este apoyo ha hecho que la asamblea que gestiona el espacio se haya decidido comprar. Pero claro, la operación son 140.000 euros y para esto se necesita el apoyo de mucha gente. Ha habido donaciones y para cubrir una primera parte y tres personas que han adelantado el dinero y a las que ahora hay que devolvérselo. Y para poder hacerlo y que todo el mundo pueda participar en el sostenimiento de la Libre, se ha abierto una campaña de micromecenazgo en la página migranodearenda.org en la que se puede buscar La Libre se queda. Y pues lo que se busca es completar los 100.000 euros que faltan para poder hacer la compra. O sea, para poder devolver el dinero de la compra. Así que animamos a todo el mundo a que participe y ayude a sostener este espacio que es tan importante para la vida cultural y la vida social en el Santander.

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1: La razón, que la ex trabajadora compartió en un episodio de Tofuria sus experiencias laborales y las de otras compañeras trabajando para Lambda, poco antes de que varios casos de vulneración de derechos laborales saltaran a la prensa.
2: Para justificarlo, Lambda ha omitido que las personas denunciadas pertenecen a la comunidad LGTBI IAQ+, que Tofuria es un programa transfeminista y que Radio Malva es una radio libre, autogestionada, comprometida con la lucha feminista y la liberación sexual. Por contra, pretendió pasar ante la Fiscalía de Delitos de Odio y ante la prensa como un ataque LGTBI-fóbico, lo que era una denuncia pública de explotación laboral por parte de su directiva.
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La Libre Se Queda es la campaña de microfinanciación, vamos, de crowdfunding, organizada para que el Centro Social Autogestionado y Librería Asociativa La Libre, que se encuentra en la Rambla de Sotileza número 1 desde hace ya 15 años y que en general lleva una andadura de 25, pueda comprar el local en el que se encuentra. La propiedad lo puso en venta y la dificultad con el mercado inmobiliario que tenemos en Santander ahora mismo, con una presión brutal de los pisos turísticos, hicieron muy difícil encontrar un local que tuviera las características mínimas para este tipo de actividad. Y bueno, pues la propia comunidad impulsó a la gente que forma la asamblea que gestiona La Libre a que intentara comprar el local. La operación implica 135.000 euros más gastos, de los cuales unos 40.000 ya se han cubierto con donaciones, y ahora faltan 100.000 euros que han prestado varias personas, tres personas del entorno de La Libre, pero a las que hay que devolverles el dinero. Así que animamos a todo el mundo a que participe en la campaña entrando en la página migranodearena.org, buscando La Libre Se Queda y haciendo la donación que puedan para que este espacio esencial en Santander se mantenga.

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La Plaza de Los Ángeles está en peligro. La Comisión de Urbanismo de Barcelona prevé quitar a los vecinos del Raval 908 metros cuadrados de espacio público de la Plaza de Los Ángeles y entregarlos al MACBA para que el museo pueda levantar una edificación de tres plantas que tapará el convento de Los Ángeles para siempre. La Xarxa Bienal del Raval presentó un recurso contencioso administrativo contra este despropósito urbanístico, que ya ha estado admitido a trámite por el juzgado. La demanda judicial ataca la detracción injustificada e ilegal del espacio libre. El Raval es el barrio con menos espacio público por habitante de toda la ciudad de Barcelona. Nos quieren quitar 908 metros cuadrados que el ayuntamiento entrega a una entidad público-privada, elitista que lleva décadas colonizando el Raval y vive de espaldas a sus vecinos. 908 metros cuadrados de espacio público que los vecinos del Raval dejaremos de tener y que nunca nos será retornado, a no ser que paremos este despropósito. Para entenderlo, hemos de mirar quién dirige el MACBA. Los amos ricos, nombres de alta burguesía, banqueros, propietarios de fondos buitres y lobbies impulsores de la marca Barcelona, que están destrozando la vida a nuestro barrio y expulsando a los vecinos, traficantes de derechos básicos como la vivienda, en definitiva, especuladores. Los partidos políticos pueden parar esta injusticia. Lucharemos por lo que es nuestro. No permitamos que nos roben el espacio público. Paremos la ampliación del MACBA. Lucharemos en los tribunales y en la calle.

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La Plaza de Los Ángeles está en peligro. La Comisión de Urbanismo de Barcelona prevé quitar a los vecinos del Raval 908 metros cuadrados de espacio público de la Plaza de Los Ángeles y entregarlos al MACBA para que el museo pueda levantar una edificación de tres plantas que tapará el convento de Los Ángeles para siempre. La Xarxa Bienal del Raval presentó un recurso contencioso administrativo contra este despropósito urbanístico, que ya ha estado admitido a trámite por el juzgado. La demanda judicial ataca la detracción injustificada e ilegal del espacio libre. El Raval es el barrio con menos espacio público por habitante de toda la ciudad de Barcelona. Nos quieren quitar 908 metros cuadrados que el ayuntamiento entrega a una entidad público-privada, elitista que lleva décadas colonizando el Raval y vive de espaldas a sus vecinos. 908 metros cuadrados de espacio público que los vecinos del Raval dejaremos de tener y que nunca nos será retornado, a no ser que paremos este despropósito. Para entenderlo, hemos de mirar quién dirige el MACBA. Los amos ricos, nombres de alta burguesía, banqueros, propietarios de fondos buitres y lobbies impulsores de la marca Barcelona, que están destrozando la vida a nuestro barrio y expulsando a los vecinos, traficantes de derechos básicos como la vivienda, en definitiva, especuladores. 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Lucharemos por lo que es nuestro. 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

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Y con el apoyo de su comunidad, sobre todo, ha hecho que la asamblea que gestiona el espacio se haya decidido comprar. Pero claro, la operación son 140.000 euros y para esto se necesita el apoyo de mucha gente. Ha habido donaciones y para cubrir una primera parte y tres personas que han adelantado el dinero y a las que ahora hay que devolvérselo. Y para poder hacerlo y que todo el mundo pueda participar en el sostenimiento de La Libre, se ha abierto una campaña de micromecenazgo en la página migranodearenda.org en la que se puede buscar La Libre se queda. Y pues lo que se busca es completar los 100.000 euros que faltan para poder hacer la compra. O sea, para poder devolver el dinero de la compra. Así que animamos a todo el mundo a que participe y ayude a sostener este espacio que es tan importante para la vida cultural y la vida social en Santander.

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1: Hola, hola, hola, hola. Bienvenidos al Bisturí, diseccionando las derechas, un espacio para analizar a los enemigos de clase y desentrañar cuáles son sus principales líneas ideológicas. Les saludo desde aquí, desde los estudios de Radio Extramurs, en el histórico barrio del Raval de Barcelona, barrio que acogió a Bolaño y que ahora acoge a grandes comunidades migrantes en la ciudad. Por ello, antes de comenzar, nos sumamos como proyecto a la denuncia de la agresión militar que sufrió la Global Sub Flotilla por parte del Estado Genocida de Israel, y repudiamos el secuestro de uno de nuestros vecinos, de Saif Abukeshev, quien fue secuestrado y que actualmente se encuentra bajo custodia carcelaria en el Estado Genocida de Israel. Él junto a Tiago Ávila fueron apartados de los grupos que fueron detenidos y actualmente se encuentran bajo tortura y bajo custodia de Israel. Desde acá todo nuestro repudio al Estado Genocida de Israel y nuestra admiración a los cientos de tripulantes que, arriesgando su vida, siguen navegando para construir un corredor humanitario en Gaza y denunciar el genocidio que allí se está perpetrando desde hace ya varias décadas. Dicho esto, saludo a un compañero de largas batallas y que me acompaña nuevamente desde el otro lado del charco. ¿Cómo estáis, Rulo?
2: Muy bien, Aarón. Espero que tú también. Se te ve bien ahí. Y sí, bueno, Tiago Ávila es vecino mío, como vive en Brasil. Y claro, son los dos tripulantes que están en Israel con peores condiciones, por decirlo así, de sobrevivencia. Y esperamos, a partir de este diálogo, comprender un poco uno de los hilos conductores, no solo del Estado Genocida de Israel, pero sí de esa máquina imperial que, como más o menos desglosamos en el episodio anterior, tiene una vertiente de teología política que puede ser interesante profundizar.
1: Claro, tal como hablamos en el capítulo anterior, cuando hablábamos de este proyecto de la Gran Norteamérica defendida por la administración Trump, y hablábamos también de cómo las fuerzas de la reacción latinoamericana se están alineando con este proyecto imperialista. Dentro de esas conversaciones fue saliendo un poco esta idea de la teologización de la política como sustento de la hegemonía de las nuevas derechas. Así que la idea es que hoy podamos ahondar en este asunto y hablemos de esta guerra santa que la reacción está intentando instalar y cómo la discusión política se ha llevado a un plano moral y religioso. Así que para hablar de todo esto, te invito a escuchar a uno de los autos denominados salvadores, a uno de los exponentes de la ultraderecha latinoamericana, a uno de los que quizás es de lo más feo que tenemos en nuestras tierras. Aquí les dejo a Javier Milei con un corte respecto de esta guerra santa que está realizando la reacción.
3: Cuando uno rechaza la ley de Dios, cuando ascribe al marxismo, el resultado no es incierto. El marxismo no es simplemente una teoría económica alternativa con errores técnicos corregibles. Es algo mucho más serio. Se autodeclara como una teoría satánica. Marx era satanista. Sus propios textos de juventud lo revelan. El drama Ulanem, anagrama de Emmanuel, nombre bíblico de Cristo, es un himno a la destrucción y al odio contra el Creador. Dice textual, pronto lanzaré la eternidad y lanzaré gigantescas maldiciones a la humanidad, escribe Marx en ese texto. Richard Gumbrandt lo documentó con rigor en su libro Marx y Satanás. Los textos existen, están publicados, están disponibles para quien los quiera leer. No es una acusación retórica, es una descripción de la cosmovisión que está en la raíz del sistema. Y esa cosmovisión engendra un conjunto de valores morales que son exactamente los opuestos a los valores judeocristianos. Los valores del colectivismo son la envidia, el odio, el resentimiento y el trato desigual ante la ley. Y en su expresión más consecuencia, ese sistema implica, en función del objetivo del grupo, el exterminio físico de individuos, en todas sus vertientes, digamos, ya sea en la comunista extrema o, digamos, en las versiones nacionalsocialistas que estuvieron, digamos, en algunos lugares, como Italia, Alemania y Austria. No es una posibilidad teórica, es la historia verificable de todos los regímenes que abrazaron ese programa. 150 millones de muertos y la miseria sistemática de los pueblos que cayeron bajo su dominio. Lo que el marxismo hace en su esencia teológica es ocupar el lugar de creador. Así como la caída nació del deseo de ser como Dios, seréis como dioses, le dijo la serpiente a Eva, Génesis 3:5, el marxismo instala el Estado total, el Estado sin límite, el Estado que lo abarca y lo controla todo, en el lugar del uno. Él dice, decide qué es justo, él define qué corresponde, él distribuye lo que no produce. No es el Estado como herramienta acotada al servicio del orden, es el Estado como Dios sustituto, como poder absoluto y sin rendición de cuentas ante ninguna ley que lo trascienda. Es el intento más ambicioso y más devastador de reemplazar el orden divino por el orden humano. Y el resultado siempre es el mismo, miseria, muerte, infierno en la tierra. Mientras que el programa de Dios trae abundancia y armonía espiritual y material, el programa marxista es un programa satánico que en lugar de traerte al paraíso te trae al infierno. Ese es el programa opuesto al programa de Dios. La elección no es política, es moral.

0: Oye, no sé qué te parece, a mí hay varias cosas que me quedan, pero me voy a guardar una pregunta para partir quizás con la más obvia, ¿no? ¿Era Marx satánico o no?
1: Bueno, a partir de lo que defienden estos señores, podemos opinar que sí. Ahora, habría que preguntarse quién crea a Satán, ¿no? Y quién crea el infierno, que son precisamente los judeocristianos. Porque el infierno, bajo perspectiva marxista o marxiana, no existiría, en el sentido que el materialismo no comprende una vida más allá de lo material y la vida misma, por lo tanto no existiría ni cielo ni infierno, lo que hace totalmente ridícula la argumentación no solo de Milei, sino en general de las religiones. Eso por una parte. En
0: No le
1: este
0: hagáis juego a
1: sentido,
0: la
1: ¿Marx
0: derecha,
1: es
0: porrulo.
1: satánico?
0: No, estoy weando. Marx es satánico, entonces.
1: Podemos decir que sí. Ahora, el verdadero satánico de la época era Proudhon y Bakunin. ¿Por qué? Porque según Juan Donoso Cortés, que era el contrarrevolucionario español de la época, de mediados del siglo XIX, dice que Marx en realidad no llega al fondo del asunto y todavía tiene resabios religiosos, ¿no? Y Donoso Cortés, tu vecino español, diría que en realidad el problema principal son los anarquistas que están atacando a Dios y al Estado. ¿Por qué? Y aquí voy a cerrar un poco la idea, porque el Estado, como está diciendo Milei, de mala manera, vendría a sustituir hasta cierto punto la religión católica en este caso, y sería convertida en algo así como una religión civil, ¿no? Que esos son algunos otros autores y autoras que dicen eso, pero Donoso Cortés, atacando a Bakunin y a Proudhon, dice, bueno, ellos quieren destruirlo todo, quieren destruir el cielo, quieren destruir a Dios y quieren destruir el Estado, que si vamos a los textos de Marx mismo, él también, hasta cierta medida. Marx, en realidad, el Estado es una etapa solamente, y por eso Milei, el argumento está totalmente errado. El comunismo es precisamente el paraíso en la tierra. Entonces, sí, Marx sería satánico precisamente porque va hacia lo material, hacia la inmanencia, y no cree en un más allá o en una trascendencia que sería lo que Milei llama uno, que en realidad es lo que en general se conoce como Dios, solo que él es un poco más abierto y panteísta hasta cierto punto y a veces llama del uno para poder incluir a todos los cristianismos.
0: Sí, solo aclarar de que ese de Donoso Cortés yo no lo conozco de nada, vecino mío no es. En cambio, Saif Abu Kesheikh, vecino de la ciudad, uno de los líderes de la movilización y de la resistencia palestina, ese sí es vecino. Ese sí es vecino aquí, además de también desde aquí, desde el Raval, un barrio muy árabe de Barcelona. De ese otro weón yo no lo conozco ni en pelea de perro. No, oye, hablando en serio, me llamó la atención cómo este rollo satánico, en el fondo hay también una cita bíblica ahí a Génesis, pero también esto traslada un poco la discusión en el fondo, aquí no tenemos dos visiones de mundo que están contrapuestas y las cuales nos encontramos en medio de la sociedad para pa debatir, sino que somos representantes del bien, mientras que estos otros son los representantes del mal. Lo que me llama la atención es cómo también se recupera. O sea, se califica como satánico el proyecto como de ilustración que tiene el marxismo en el fondo. La racionalización, la humanización, en el fondo pareciera ser una de las amenazas. Es como volver a un discurso un poco del medioevo, ¿no? Como en alguna medida como rescatando esta necesidad de que Dios ampare un modelo económico, un modelo de sociedad.
1: Totalmente de acuerdo. De hecho, una de las perspectivas que tienen estas teologías políticas reaccionarias, que en el fondo teórico del asunto, toda teología política sería en realidad parte de una reacción a la ilustración, a la modernidad y al pensamiento, ¿no? Porque finalmente dependen de la fe y eso no es discutible humanamente. Eso ya lo decía, y aquí, como tú me habías dicho de traer algunas bibliografías, ya lo decía Spinoza en el Tratado Teológico Político, de cómo en realidad la teología no tiene nada que decirle a la filosofía o al pensamiento o a la razón, ¿no? Y en esa medida sí son anti-ilustrados, las religiones son anti-ilustradas, a pesar de que ciertas líneas del protestantismo surgen muy ligadas a lo que es la ilustración. Pero eso es más bien por la metodología de análisis de la Biblia. Ahora, en esta división entre el bien y el mal, ¿no? Es evidente para la línea judeocristiana que el bien son nosotros, ellos en este caso, ¿no? Que vendría siendo este pueblo elegido, que puede ser desde Israel o desde Jerusalén hasta Estados Unidos de América, ¿no? Y ese pueblo elegido, que obviamente no es todo el pueblo, ¿no? Porque tenemos judíos heterodoxos o judíos ortodoxos, inclusive contra el Estado de Israel o contra ciertas políticas imperialistas, como tenemos parte del pueblo estadounidense que obviamente no es trumpista. Entonces, hay cierta parte de ese pueblo que es un pueblo bien específico que representaría el bien. Lo que en nuestros países en general se habla del ciudadano de bien, de la familia de bien, o etcétera, etcétera, como puede ser supuestamente el sentido común que apelaba Kant o el mismo Santiago Abascal en España, ¿no? Son los dueños del sentido común, como si ese sentido común fuese común a todo el mundo. Bueno, eso sería el bien. Y el mal sería representado por toda esta obsesión, supuestamente, de las izquierdas o los progresismos, de avanzar contra un orden supuestamente divino y natural. Y ahí está el punto medieval que tú tocas, ¿no? Ese orden supuestamente natural, que habría sido la supuesta creación divina según ellos, es jerárquico, ¿no? Es desigual y tiene que continuar de esa manera. Entonces, tenemos división por clase, tenemos división por género, tenemos división por raza, tenemos división por naciones, por gremios, etcétera, etcétera. Y hay toda una jerarquización de la sociedad que no debería ser transformable. Eso es lo que dicen estos señores cuando dicen que está esta lucha entre el bien y el mal. Entonces, cualquier persona, en este caso Marx, que intenta destruir eso, es efectivamente satánico, porque Satán viene a destruir el orden de las cosas. Finalmente es eso lo que hace este ángel caído que vendría transformándose en el diablo. Y esa afán por las cosas de los placeres corporales y todo, tiene nuevamente un golpe fuerte con esta separación entre cuerpo y alma, ¿no? Y ahí nuevamente volvemos a ciertas filosofías idealistas que son también contrarias, obviamente, a todo el materialismo, el marxismo, etcétera, de ahí para adelante, ¿no? Y entonces este mal quedaría anclado, para cerrar la idea, a cualquier filosofía, persona, intelectual, movimiento que busca transformaciones de ese orden jerárquico y que busca reformar, sea progresiva o revolucionariamente, el orden de Dios. Y ese orden de Dios está definido supuestamente por estos señores que dicen que es fijo y que está en cierto lugar en la Biblia, que fue escrita por humanos, ¿no? Entonces, son esos humanos que se benefician de este orden supuestamente divino. Y todo lo que sea en contra de eso va a ser denominado como mal o como infernal. Y ahí, por ejemplo, el mismo Guzmán, Jaime Guzmán Errázuriz, en su minuto decía, bueno, el marxismo es el reino sin Dios en la tierra. Entonces tenía clarísimo que la disputa era teológica.
0: Claro, sí, aquí también se cita como esto de volveremos al infierno pagano o al Corán, digamos, como en el fondo el Islam como adversario histórico del cristianismo. Y otra cuestión que me llamó mucho la atención fue como en esta homologación de Satán y del mal con el comunismo y con aquellas ideas más colectivistas, en el fondo también. Está de la mano de esta reescritura de la historia, donde cuando Milei, por ejemplo, plantea los regímenes comunistas como el de Stalin o el de Hitler, O el nuevo libro de Axel Kaiser, Nazicomunismo. Esta reinterpretación de la historia y la asignación de los fascismos a la ideología marxista también me llamó mucho la atención. Me llamó mucho la atención cómo, en el fondo, esta reescritura como parte esencial de este llamado a defender el bien y a defender a Dios.
1: Sí, ahí hay un punto clave que, bueno, no es un invento de Axel Kaiser, eso ha sido defendido por distintos liberales y neoliberales desde Hayek para adelante, para tratar de juntar estos colectivismos, ¿no? Porque efectivamente el nazismo, el partido en su denominación, es nacionalsocialista, ¿no? Entonces, claro, como que el nombre ya definiera la ideología del partido, entonces como que la democracia cristiana fuese democrática. Pero como eso no sucede, pero lo utilizan, hacen también ver que el fascismo, representado principalmente en la figura de Mussolini, viene del socialismo porque Mussolini fue militante del Partido Socialista, eso es un hecho histórico, y fue incluso compañero en el Partido Socialista de Antonio Gramsci, que vendría siendo el gran revolucionario comunista italiano. Y a pesar de eso, es una época también de entreguerras, ¿no? En las Europa, y que los colectivismos son bastante fuertes y hay un solapamiento de ideología, ¿no? El nazismo tiene elementos colectivistas, sí, y tiene la necesidad de un Estado fuerte también, el fascismo lo mismo, y por eso podría juntarse hasta cierto momento, en términos ideológicos, al menos del Estado fuerte, con, sí, el estalinismo, ¿no? Ahora, no con el comunismo como teoría, entendiendo que el comunismo busca efectivamente la disolución del Estado, ¿no? Ahora, todo eso tiene que ver con también líneas liberales de decir, bueno, el Estado fuerte, o lo que también a veces llaman de populismo, o para no decir solo comunismo, ¿no? Va apagando en cierta medida las fuerzas individuales y la libertad supuestamente individual, que es la gran bandera de lucha de las, entre comillas, nuevas derechas contemporáneas, ¿no? Que de nuevas tienen poco. Y de ideas nuevas menos todavía, porque efectivamente tiene
0: Derecha
1: toda esta
0: tienen
1: línea
0: mucho.
1: teológica y de derecha total. De hecho, en la conversación que tuvieron ahora último Kaiser con Laje, fue divertido porque cuando hablan del público dicen la derecha y la no derecha. No son
0: Sí.
1: capaces de hablar de izquierda. Entonces,
0: Oye,
1: es divertido por ese lado.
0: a propósito de eso mismo, aquí traemos también un corte de la presentación del libro de Axel Kaiser, Nazi Comunismo, esta nueva invención de la historia, la creatividad de los hermanos Kaiser no tiene límites, y sacó este nuevo libro presentado junto con Laje, uno de los lugartenientes de la batalla cultural en Argentina, así que aquí voy a poner el corte.
2: Occidente no sobrevive sin el cristianismo. Se acaba todo. Y que no sobreviva Occidente significa que se acaba la libertad, se acaba la economía de libre mercado, se acaba la seguridad, se acaba todo. O sea, o volvemos a un infierno pagano, ¿ya? O nos convertimos en país ocupado por el Islam, donde gobierna la Sharia, que es lo que está pasando cada vez más en Europa. Pero si tú no ofreces un anclaje a la trascendencia, ¿ya? Y una idea de verdad objetiva, que es lo que te provee el cristianismo, y un diagnóstico certero sobre la naturaleza humana, que es lo que tiene el cristianismo, como lo dice Feuerlein, el cristianismo tiene un diagnóstico bastante certero sobre la naturaleza humana, ¿no? En cambio, estas otras ideologías no, y por lo tanto creen que te pueden recrear al ser humano completamente y traer el paraíso. Bueno, vamos a colapsar civilizatoriamente, y hay síntomas de eso. El liberalismo no basta.
0: El liberalismo no basta, Rulo.
1: Bueno, justamente ahí estamos. Partimos con Milei, ¿no? Milei que se vendió como el gran paleolibertario, un rockero, cantante de, ¿cómo se llama? Nunca me gustó ese grupo, La
0: La
1: Renga,
0: renga.
1: eso. Bueno, cuando el presidente de ultraderecha canta tu grupo es porque tiene poco que defenderse. Bueno, Por eso no puede cantar Los Prisioneros, ¿no? Bueno, pero más allá de eso, más allá de eso, ¿no? Y de hecho, el mismo Jorge González criticaba a Charly García y todos los demás porque eran capaces de tocar en plena dictadura y sin censura, ¿no? Bueno, ese paréntesis aparte, pero cuando Milei, vendiéndose como esta figura supuestamente novedosa, outsider y todo lo demás, se vende como paleolibertario o paleolibertariano, ¿no? Que es una línea ideológica que viene de los Estados Unidos, de Murray y Rothbard principalmente, y que defiende este atomismo social, ¿no? Llega al gobierno y una de las primeras cosas que hace es empezar a conversar con las teologías más conservadoras que supuestamente deberían estar fuera de un ultraliberalismo, entendiendo el neoliberalismo a ultranza como algo supuestamente, según ellos, ¿no? Técnico, objetivo, material y por lo tanto de producción económica, simplemente, entre comillas, simplemente, pues sabemos que nunca es tan simple, sin estas grandes trascendencias. ¿Y qué hace Milei? Va a Israel, conversa con la familia Bolsonaro, que son evangélicos católicos, ¿no? Comienza a hacer un rejunte precisamente a través del AGE y de los movimientos por las dos vidas y los conservadores católicos, ¿no? Y ahí entonces empieza a darle un sustento teórico, por llamarlo así, de trasfondo, ¿no? Y ahí él nuevamente voy a volver a tu no vecino Donoso Cortés, que en su momento decía, bueno, el liberalismo está súper bien, pero el liberalismo lleva al marxismo. Por lo tanto, el liberalismo es confuso, porque está en el medio, ¿no? Y entonces la única solución es o la dictadura católica o la dictadura del proletariado. ¿Y dónde está? Y entonces, bueno, obviamente los carlistas y todos los conservadores de España se posicionan con la dictadura católica, ¿no? Y ahí entonces todos los monarquistas van juntos en contra de la única posibilidad, otra, que sería la dictadura del proletariado. Y ahí tienes, bueno, la Guerra Civil Española un par de décadas después. Eso también le pasa a Mussolini, ¿no? Mussolini en su minuto supuestamente racional y el fascismo supuestamente no era católico en principio, se tiene que juntar con la aristocracia italiana, que era toda católica, tiene que escuchar al Vaticano, que era obviamente el centro del poder del catolicismo, y finalmente es uno de los momentos tal vez de mayor conjunción entre el Estado y el catolicismo de la época moderna. Y bueno, Hitler sí era un poco más pagano y ahí entonces el catolicismo pensado como Inglaterra, Estados Unidos, esta área de cristianismo diverso, ataca a Hitler principalmente por una cuestión teológica, podríamos decir. Bueno, pero ese es otro tema. Entonces, Milei necesita esta fundamentación religiosa para poder darle más sustento a esta cosa que es meramente material. Y ahora voy al audio, que es parte de esa entrevista del lanzamiento del nazicomunismo en Argentina, donde el otro conversador es Agustín Laje, el principal ideólogo del gobierno argentino, ¿no? Católico de convicción. Y Axel
0: Mentiroso de
1: Felsen,
0: profesión.
1: dale, dale.
0: No, que mentiroso de profesión. Un católico brutal, la gente. Así llegan unas conclusiones que. No, bueno, brutal, brutal. Yo lo escuché y bueno, también lo había escuchado a propósito de los 50 años del golpe militar, que encuentro una reescritura de la historia que de verdad daría, da vergüenza, una vergüenza intelectual, una falta de verdad histórica radical. Y muy convencido de su mentira. Perdón por
1: Totalmente. Y
0: interrumpir
1: no,
0: el
1: no, no. O
0: mensaje.
1: sea, la idea es que vayamos pimponeando para no alargar tanto el monólogo. Y el hecho de que Axel Kaiser converse en ese pedazo y diga, bueno, yo era ateo y me convertí porque si no, no hay opción, es finalmente lo mismo que vienen diciendo desde la Revolución Francesa en adelante todos estos conservadores. Es decir, bueno, sin Dios no tenemos salida, por decirlo así, ¿no? Y ahí, obviamente, la disputa en particular en España, pero también en el sur de Europa, que es la Europa católica, ¿no? Con esta venida de la migración, que es una migración generalmente, aunque no necesariamente, musulmana, ¿no? Y ahí entonces tiene este a supuesto vuelta al siglo XV, al siglo XVI, donde la Guerra Santa es clave, ¿no? Y ahí tenemos también que recordar la Inquisición, ¿no? La expulsión tanto de los moros como de los judíos de España, ¿no? Ahora que son todos amigos, da lo mismo, pero en su minuto fue clave la expulsión también de los judíos. Y el faro, que es una palabra que recuerda también a la fundación de Laje y Kaiser, ¿no? Pero el faro de esa España es precisamente el catolicismo, ¿no? Y que fue el faro de la Italia fascista y de la Francia contrarrevolucionaria, también en su minuto contra la Revolución Francesa. Entonces tenemos estos tres líneas que estoy planteando el panorama, ¿no? Porque habría que ahondar en cada punto, pero para dejar un poco abierto esto durante el episodio de hoy. Y Kaiser, al decir eso, está usando esta línea de largo aliento para decir, bueno, no es solo política la que nos va a defender políticamente, sino que es necesario una teología que le corresponda, ¿no? Y en ese sentido, él dice, bueno, me convertí y soy cristiano. Y ahí hace una expansión. Él, en otra parte de la entrevista, bien al comienzo dice, yo soy alemán, y como alemán yo entiendo el problema de la migración musulmana y árabe y bla, bla, bla, bla, bla.
0: Pero ¿no sentís tú que al final esa lectura de que en el fondo la ideología no basta, como el proyecto político ideológico no basta y que requiere también un sustento espiritual, fue también una conclusión de los años 60 desde la izquierda con la teología de la liberación, el construir el paraíso en la tierra, los curas guerrilleros, que en el fondo sí hay un componente del ser humano, digamos, que requiere esa necesidad de trascendencia o de certeza que no quiere cuestionarse y que pues, desde ahí la religión ha acompañado igual a los procesos tanto reaccionarios como revolucionarios?
1: Sí, a mí me parece que en realidad Kaiser se dio cuenta un poco tarde. Yo creo que él siempre ha sido religioso sin saberlo, ¿no? Porque este derecho natural, el derecho a propiedad privada, es defendido religiosamente por el Vaticano desde hace más de un siglo. Entonces, no es que se les inventó ahora que tiene algo que ver, ¿no? De hecho, bueno, el mayor imperio feudal era las propiedades de la iglesia católica. Entonces, en ese sentido, es Kaiser el que se viene a dar cuenta ahora que depende de la religión, pero siempre ha dependido de ella. El Estado chileno, en particular la Constitución, depende de las nociones religiosas que son traducidas por Guzmán a la política. Entonces, cuando se lee la persona es prioridad ontológica al Estado, que da lo mismo el concepto en términos filosóficos, pero es más importante que lo colectivo, eso tiene una línea de proveniencia desde las encíclicas papales. Entonces, claro, Guzmán lo que está haciendo es traducir eso al derecho constitucional y tenemos el Estado de Chile y por eso la subsidiariedad tiene raíces también teológicas, católica. De hecho,
0: Claro.
1: era la defensa de la Iglesia Católica en los años 30 y 40, precisamente para no caer entre esta disputa entre el comunismo y el fascismo. Entonces, Kaiser viene a responderse solito un poco tarde, porque el que ya lo tenía claro es Laje. Laje dice, bueno, sí, yo soy católico y le faltó decir apostólico y romano, ¿no? Como decían los curitas. Pero él sí sabe que eso es de una línea basal del pensamiento, o más que del pensamiento, a mí no me gusta llamarle pensamiento porque me parece que son creencias, de la doctrina, ¿no? No es que piensen, ellos no piensen, repiten. Entonces, de la doctrina de ellos, Y de ahí para adelante puede partir la economía, la política, etcétera, etcétera, ¿no? Es por eso que los movimientos, por ejemplo, cristianos o evangélicos, con líderes evangélicas principalmente por las dos vidas, es un fundamento nuevamente religioso, que supuestamente la concepción y bla, bla, bla, bla, que no lo voy a repetir para que no quede grabado, pero eso es un fundamento teológico nuevamente, y eso es lo que defiende el Laje, y por eso la teoría o la ideología de las derechas que tiene este fundamento teológico, más claramente, son en general, ¿cómo decirlo?, más fuertes, porque tienen ese sustento de siglos, ¿no? Saben hace 5 siglos que vienen luchando contra la Reforma Protestante, luego contra la Revolución Francesa, luego contra la Revolución Rusa, y etcétera, etcétera. No son estas, entre comillas, nuevas derechas, medias woke, por decir, usando los términos de ellos, que solo hablan de cosas técnicas y económicas.
0: No, claro, justamente también, o sea, es un revival del Dios, Patria y Familia, pero con caras más jóvenes en el fondo. Porque finalmente también lo que construye este movimiento, que entiende que la migración lo amenaza, que los derechos de las disidencias sexuales amenazan a la familia y la reproducción, en el fondo instalan toda esta idea, Dios, patria, familia, desde ahí levantan esta cruzada, en el fondo, cruzada contra el Islam, cruzada contra el migrante, cruzada contra el comunista. También esta figura igual que tiene mucho la reacción latinoamericana de el líder único. Durante décadas despotricaron en contra de aquellos líderes que eran de izquierda diciendo que eso era propio del populismo y que no tenían proyectos más que proyectos personales, y actualmente vemos cómo se van instalando estos líderes como Nayib Bukele con su aire millennial, Javier Milei con su aire rockero, José Antonio Kast con su aire conservador y tan pechoño, Bolsonaro, y así vamos viendo cómo se empieza a ungir una figura de salvación en medio de esto que ellos denominan como una situación de emergencia, que quizás es otro componente también de este mismo fenómeno, ¿no?
1: Creo que delineaste muy bien los puntos claves como de esta teología política, ¿no? Este líder fuerte, que en general es un hombre, ¿no? Además de eso, este mesianismo político que tienen estos líderes, ¿no? Y me gustó, quedé pensando en una cosita cuando dijiste Bukele, Milei y Kast, que a Chile le tocó el más fome, por decirlo así, en términos simples. Precisamente, o tal vez porque era el país más avanzado en los últimos años en ciertas cosas, como por ejemplo el derecho al aborto en las tres causales, el movimiento feminista, bueno, la revuelta del 2019 y el proyecto constitucional que casi se gana, que era un proyecto progresista y todo lo demás. Y también tenemos que recordar, no es cualquier cosa, es el país donde el marxismo llegó al poder por la vía democrática, ¿no? Entonces, hay una diferencia con el modo de este político derechista, ¿no? Y Kast es un prototipo de la vieja escuela, por decirlo así. No es, como bien dijiste, Milei o Bukele, que Bukele es TikToker, ¿no? Entonces, esa calaña que tenemos en Chile también representa las condiciones materiales de nuestra sociedad y las condiciones políticas también de nuestro país en particular. Ahí, por ejemplo, no sé, yo recuerdo la campaña Milei con cumbia villera, algunas cumbias relevantes, o con banderas, gritos. Kast jamás haría eso, no, además que no le resultaría, además de ridículo, no sé qué podría hacer. Entonces, tenemos este líder fuerte construido precisamente por una cosa, voy a repetir bastante esto, pero la noción de la autoridad con mayúscula también es una idea de la teología, ¿no? Principalmente la católica, que requiere de esta trascendencia que vendría siendo Dios, ¿no? Y el líder en este caso sería Dios en la tierra, en cierto modelo, ¿no? Entonces este líder tiene que tener potestad bastante grande y una autoridad también bastante significativa como para que su palabra sea creíble, ¿no? Y además los poderes sean viables de concretizar. Y ahí, por ejemplo, el modelo de las dictaduras que tuvimos en América Latina es bastante perfecto, en el sentido de que en general los dictadores tenían la potestad de hacer lo que decían y tenían cierta autoridad en una parte del pueblo, ¿no? Obviamente eso fue bastante menor y por eso cayeron las dictaduras, pero la idea de construir esa legitimidad es donde perdieron. Pero si hubiesen conseguido eso, hubiesen sido tal vez un poco más, ¿cómo decirlo?, profundas en el sentido, por ejemplo, el franquismo o el mismo Mussolini y Hitler, que tenían un poder aún más absoluto que las dictaduras latinoamericanas.
0: Claro. Igual también ahí está este componente como quizás también bíblico, como de la situación apocalíptica, como estamos en una emergencia. La presentación de este libro que me mandó el Rulo que puedo ver a través de YouTube, en el fondo básicamente ellos lo que están sosteniendo es como es inminente la crisis de Occidente, es inminente la caída de Occidente, y con la caída del Occidente o viene el comunismo y los colectivismos o viene el Islam. Entonces, como que también está esa sensación de emergencia que en alguna medida también lo levanta, ¿no? Los unge, porque también ellos promueven esa propia emergencia. Sucede en Chile con José Antonio Kast y su relato permanente de la emergencia. Actualmente, cuando ya gana el poder de reconstrucción nacional, entonces en el fondo está reparando algo destruido. Cuando el gobierno progresista duró solo 4 años y tampoco emanó de una revolución, sino que dentro de los mismos parámetros establecidos por Jaime Guzmán hubo una coalición de gobierno de izquierda y ellos ya están levantando esto, pero están generando crisis, están permanentemente, bueno, la crisis que generaron en Venezuela a propósito del bombardeo en Caracas y del secuestro de Nicolás Maduro, la crisis que están generando en Cuba a propósito de este embargo petrolero y ahora la amenaza militar directa. O sea, ya vienen los buques de vuelta desde Irán a Estados Unidos y Donald Trump amenaza con hacer una parada a 90 millas a 90 millas de la isla de Cuba y con ello bombardear y torpedear su proceso de autodeterminación. Y eso, como que en el fondo un relato de crisis que también nos están instalando para generar esta búsqueda de El Salvador. Ahora mi pregunta es, ¿estos procesos se digamos, se, hay una siembra primero, como una siembra de esta como creencia religiosa exacerbada y que después se cosecha en el líder fascista? ¿O más bien simplemente en el último tiempo han utilizado estos tópicos religiosos para poder avanzar electoralmente? ¿Existe realmente esta hegemonía en el campo de la religión o en el campo de las iglesias, por ejemplo? ¿O es más bien una fantasía animada de Laje y sus amigos?
1: Tenemos que pensar desde la conquista, colonización, evangelización para adelante. Entonces, claro, hay maneras de comprender eso como a largo aliento histórico en estos últimos 5 siglos, o bien en lo más de las últimas décadas, como en nuestro llamado, entre comillas, pasado presente. Y en ese sentido, creo que sería interesante que vayamos tratando de desglosar las dos, o sea, ya que estemos hablando otras lenguas o eso, ya hace parte de la propia evangelización que tuvieron los conquistadores, ¿no? Entonces, bueno, ahí habría que preguntarse qué es lo propio, qué es lo nuestro, etcétera, y que son otro tipo de preguntas que no quiero meterme ahora para ir directo a tu cuestión. Entonces, el hecho de la crisis es efectivamente creada porque habría que preguntarse, bueno, ¿qué es lo que está en crisis? Y por eso tiene algún sentido preguntarse qué es lo nuestro, qué es lo local, qué es lo latinoamericano. ¿Es Avellaneda? ¿Es América Latina? ¿Es Latinoamérica? ¿Es Hispanoamérica? ¿por qué tanto nombre para definir el mismo territorio, no? Bueno, eso obviamente podemos ir respondiendo. Pero esa crisis es finalmente la crisis del hombre burgués occidental europeo, ¿no? Que está puesto en cuestión, ¿no? A través de las políticas del último siglo, ¿no? Por llamarlo así. Y por eso viene una reacción fuerte. ¿Y cuál es la raíz más profunda de la contrarrevolución? La religión. ¿Y cuál es el fundamento de Occidente? Bueno, en general, cuando cualquiera de estos grandes nombres defensores de Occidente dicen, bueno, Occidente es católico y ante todo es cristiano o católico, dependiendo si el tipo es o no protestante. Pero entonces está el eje teológico. Y finalmente, cuando estudiamos, cuando éramos pequeños, esta historia universal es la historia de Occidente y hay una linealidad entre, claro, Grecia, después el Imperio Romano se convirtió al cristianismo y todos súper felices y después de eso la Edad Media y bla, bla, bla. Entonces, hay una linealidad que en realidad es la linealidad de la religión cristiana católica, ¿no? O del judeocristianismo, si agregamos, y es eso lo que tenemos hasta hoy y por eso la disputa que hacen este tipo de intelectuales tiene un campo una pradera donde encender ese fuego, ¿no? Porque somos de un imaginario evangelizado y que por lo tanto tenemos ciertas concepciones de mundo que calzan bien con ese occidente, porque, bueno, es la hegemonía que han tenido eternamente. Entonces, la crisis existe, pero es de esa idea de Occidente o de esa idea de sociedad, ¿no? Es la idea de una sociedad jerárquica donde existe una autoridad fuerte. ¿Es eso que está en crisis? Sí, súper bien. A la mayoría nos gusta. Entonces, claro, el problema es que a ellos que están en el poder no les gusta porque han tenido que entregar cierto espacio, cierta visibilidad y bueno, ahí la expresión más fuerte es la machófera y los incel y bueno, la nueva política de violencia de género y todo lo demás que tiene relación con especialmente esa jerarquía que está siendo rota hace ya varias décadas, por no decir más de un siglo, con las políticas de los movimientos feministas, ¿no? No voy a profundizar en eso ahora porque no me compete, pero ¿qué es la respuesta a eso? Bueno, la religión nuevamente, la familia, como tú dijiste en un minuto, es la familia heteropatriarcal, la única que puede defender a Occidente burgués y de todas estas migraciones y todo.
0: Sí, y además a mí también me llamó la atención también esta multimilitancia de los líderes de derecha, Javier Milei con el judaísmo, José Antonio Kast con los Schoenstatt, Kaiser cristiano, el otro puritano, calvinista, los de Estados Unidos, y también este discurso que enumeraba o sea, que decía muchas veces Kaiser durante este video de presentación del libro, que es como superemos la discusión de la reforma y la contrarreforma, como que aquí somos todos cristianos, vamos en contra de los satánicos y como basta ya. Me llamó mucho la atención en términos de la sinceridad que tenía y cómo plantea una estrategia de la derecha súper disruptiva, súper a la ofensiva. Mientras, claro, que uno tendería a pensar que están más bien defendiéndose de entregar derechos y en realidad están en una avanzada súper radical con los líderes de los diferentes países. Ahí hay mucha mucha tela que cortar y la idea es poder ir haciéndolo durante estos capítulos que nos quedan. Hoy
1: Mira, te
0: antes
1: voy a.
0: quería recordar. Oye, dale, dale. Yo quería
1: Te voy a
0: recordar
1: mostrar.
0: que saliendo los días sábados, nos utilizamos dos veces. Estamos saliendo los días sábados a través de la radio Contrabanda FM acá en Barcelona, en la 91.4 FM. Y también agradecer a los compañeros y las compañeras de Radio La Raíz COP por retransmitir siempre este contenido creado desde específicamente.

movimientos disidentes, que está escrito con el Nicolás Márquez, que es otro negacionista, que es el padre intelectual del AGE, ¿no? El que lo manda a Estados Unidos a estudiar el posgrado en el Pentágono de antiterrorismo. y después la AGE se va a Navarra a hacer su magíster en filosofía y su doctorado, que todavía no termina porque tiene muchas más otras cosas que hacer, también de filosofía, y donde él hace finalmente un estudio de la contrarrevolución, ¿no? ¿Por qué digo todo esto? Porque, claro, bueno, yo tengo algunas cosas escritas sobre esta obra de la AGE y todo lo demás. Y Laje finalmente permite un ejemplo, ¿no? De tal vez de esta nueva generación de contrarrevolucionarios, ¿no? Que en realidad son eso, no son nueva derecha, no son fascistas, no, son contrarrevolucionarios. Y en esa medida la batalla cultural en realidad es una contrarrevolución cultural que está contra todo tipo de avance, progreso, reforma y etcétera, etcétera. Y ese fundamento es religioso, y Laje en ese libro dice: superemos la división religiosa entre mormones, incluso dice, hay gente derecha que puede ser atea y está con nosotros, porque primero tenemos que conquistar el poder político, y ahí es muy gramsciano hasta cierto momento, pero ese poder político solo va a ser conquistado en cuanto seamos un pueblo. Y ahí dice, bueno, ese pueblo va a ser realizado, esto no en esas palabras, a través de esta batalla cultural. Y esa batalla cultural es digital, es comunicacional, es política, y luego tal vez llegamos al poder que llegaron a través de Milei. Y por eso Laje, con Milei, que Milei es bastante más precario intelectualmente, lo apoya, y Laje apoya a Keiko Fujimori, apoya a José Antonio Kast, y apoya a Bukele, y todo el mundo es diferente. Lo importante es que la clase dominante continúe en el poder. Y ahí, claro, Laje es bastante marciano hasta cierto punto, a pesar de ser contra el marxismo, obviamente. Pero eso, pensar cómo la reforma protestante sería algo que deberíamos destacar desde las izquierdas, desde los progresismos, para que se disputen entre ellos, porque los protestantes evangélicos no son tan semejantes a los católicos, y ahí tienen una cosa relevante que habría que destacar para que se peleen. Y la gracia que tienen el bloque de las derechas es precisamente que se juntan a pesar de sus grandes diferencias, ¿no? Partiendo desde el Papa, o sea, no, hay algunos de derecha que no creen en el Papa, lo que ya sería un problema, pero Laje está diciendo, bueno, preocupémonos de hacer políticas de derecha, ¿no? Y esa política de derecha, él sabe que teóricamente está fundada en el catolicismo. Entonces, da lo mismo hablar o no de catolicismo, porque está fundada teológicamente. Y yo creo que es relevante eso, como para cerrar. Recomendar algunas lecturas clásicas, ¿no? Como por ejemplo yo nombré a Spinoza y el Tratado Teológico Político, y el teórico que habla más de este asunto es el abogado nazista Carl Schmitt, con la teología política, y ahí hay un capítulo en particular que es sobre la contrarrevolución. Él es un contrarrevolucionario. Y ahí no, nombra a estos señores de la contrarrevolución francesa, el mismo Donoso Cortés, que yo cito bastante, y nombra también a la contra, que vendría siendo Bakunin, Proudhon, etcétera, como los grandes nombres. No significa que no hayan otros, y de hecho hay gran relevancia para visibilizar las demás obras, que vamos a ir tratando sobre ellas también y recomendando lecturas que vamos a dejar en un drive del programa durante la temporada. Pero estas lecturas clásicas podrían ayudarnos a entrar al concepto, que no es necesario, se puede conversar de religión y política sin leer a Schmitt, sin leer a Spinoza, y todo bien, pero pueden ayudar para poder profundizar en una crítica legítima, más sustentada contra este tipo de personajes que están bien preparados. O sea, los tipos son financiados internacionalmente, como
Ahora salió

0: Orbán del poder, se sabe que Hungría financiaba todas estas fundaciones a través de dineros públicos, ¿no? Bueno, eso, entre otras cosas, es la Internacional Católica, que yo le llamaría.
1: Sí, invitar a la gente a comentar. La idea es que nos pongan ahí un comentario en las publicaciones y desde ahí ya les tomamos contacto y les enviamos este drive, que es una sugerencia también de una auditora que creo que tiene muy bien también esto de poder compartir lecturas, compartir también audiovisuales y que después encontramos que también aborden esta y otras temáticas. Yo creo que, bueno, hicimos un buen repaso ahí de las derechas, la reacción, su vinculación con esta teologización de la política, primero con Javier Milei en este discurso, este polémico discurso donde trata el marxismo de satanista, después pasando por Kaiser y hablando de la necesidad del liberalismo para tener este sustento cristiano como para poder sobrevivir en este momento de crisis. Y creo que los elementos quedaron igual ahí sobre la mesa, pues hablábamos del líder único, la situación de emergencia, la negación del adversario, este rollo de la cruzada. Creo que son varios temas que podemos ir ahí diseccionando también en los próximos capítulos. Así que si hay alguno de preferencia, también coméntenlo. Y nada, pues, Rulo, agradecer este ratito y de poder hablar sobre esta gente nefasta, pero que está muy, muy, muy bien parada, muy poderosa, cada vez avanzando más y que es necesario darse este tiempo para analizar al adversario y desde ahí también construir estrategias que sean efectivas, como la recuperación de la imaginación política y la recuperación del poder también requiere de reinventar nuestras propias armas y para eso estamos en esta conversación. Así que gracias igual. No sé si hay algo más que quiera aportar, que recomendar.
0: Yo decir que estoy feliz de que esta segunda temporada haya tomado este rumbo de la teologización de la política, que es una cosa que me obsesiona, ¿no? Que me interesa y que podemos ir a buscar a Agustín de Hipona y atacarlo para poder entender la política contemporánea. Y creo que sin ser extremadamente academicista, vamos a tratar de hacer eso, ¿no? De tratar de ver esos vínculos, de cómo en realidad uno de los grandes enemigos viene siendo la religión, ¿no? Y esa religión que se impone a la fuerza en nuestro continente a través, bueno, además de hegemonía ideológica, también una conquista y matanza genocida, ¿no? Y es lo que también está sucediendo, no solo pensando hace 5 siglos, sino uno de los otros genocidios, como tú bien nombraste al comienzo, sobre el pueblo palestino, tiene relación directa con este tipo de doctrinas y de imperios que son teológico-políticos. Entonces creo que hace sentido pensar los poderes religiosos del catolicismo, el protestantismo, del judaísmo, para poder pensar precisamente por qué Occidente requiere de esta guerra permanente, requiere de ese enemigo interno y externo permanente, y por qué necesita de este supuesto líder carismático, autoritario, mesiánico, de manera permanente, cuando hay una situación que poco empieza a mejorar las condiciones de vida del pueblo. Porque a final de cuentas esto es una problemática sobre el poder, ¿no? Entonces, al catolicismo, al protestantismo, al judaísmo, le interesa la autoridad fuerte, no le interesa en general dividir y distribuir el poder.
1: Sí, pues la negación, la deshumanización del otro, exaltada en Palestina con el estado de ocupación de Israel, pero que se expresa también en otros lados. Pues, hay los cookies que les dice Milei a sus adversarios, la negación del otro. Está duro. Pero aquí seguiremos. Así que, nada, pues muchas gracias a todos, a todas por escuchar. Muchas gracias a quienes hacen posible que esto salga al aire y nos vemos.
0: Un abrazo grande a la radio, a los compañeros y compañeras de escucha, y nos vemos en la próxima episodio. Chau, chau.

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